0: 20:23.
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0: La hora en Conexión Radio.
1: Veintiuna horas, dos minutos.
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1: 21 horas, 25 minutos.
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1: 22 horas, 2 minutos.
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1: 22 horas, 30 minutos.
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1: Esta es la hora en Conexión Radio.
0: 23 horas, 1 minuto.
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1: Veintitrés horas, 31 minutos.
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0: Cero horas, 4 minutos. 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
1: Es la 1:01. 99.5 en Caimanes y el Valle del Pupío. 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

Son las 2:01. 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

0: Son las 2:25 minutos.
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1: Son las 3:03. 88.1 FM en Los Vilos y el litoral del Choapa. 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

0: Esta es la hora en Conexión Radio.
1: Son las 3:27 minutos.
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0: Son las 4 en punto. 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

0: Son las 4:26 minutos.
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1: Son las 5:01. 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

0: Esta es la hora en Conexión Radio.
1: Son las 5:30 minutos.
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2: Son las 6:32 minutos.
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0: Son las 7:24 minutos.
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0: Son las 7:43 minutos.
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0: Esta es la hora en Conexión Radio.
1: Son las 8
0: en punto. 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

0: Son las 8:04.
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1: Son las 8:27 minutos.
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1: Son las 8:30 minutos.
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0: Son las 8:47 minutos.
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1: Son las 9:03. 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

0: Son las 9:07.
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1: Son las 9:22 minutos.
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0: Son las 9:42 minutos.
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0: Son las 9:54 minutos.
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1: Son las 10, 3 minutos. 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
1: Diez de la mañana con 4 minutos. Muy buenos días. Estamos comenzando una nueva edición de Conectados acá en Conexión Radio, conectados a tu corazón. Jornada de día viernes 4 de septiembre. Comenzando ya la previa al primer fin de semana de este mes de septiembre. Y por supuesto que los fines de semana de septiembre también tienen como un aroma y un ambiente especial, ¿no? Claro, son ya los adelantos antes del 18, los adelantos, y después del 18 las ya actividades más bien como rezagadas, pero para seguir alargando las fiestas patrias, son como una extensión, sin duda, ahí de los días de fiestas patrias cada fin de semana del mes de septiembre. Así que ya en este viernes 4 de septiembre de este año 2026, previa a este fin de semana, que por supuesto en el marco de este mes también va a estar ahí con varias actividades. Así que desde ya a disfrutar, por supuesto, este primer fin de semana de este mes de septiembre. Bueno, estamos ya en directo a través de nuestras señales 88.1 FM en Los Vilos y el litoral de nuestra provincia del Choapa, también en el 99.5 FM en Caimanes, el Valle del Pupillo y la zona interior de nuestra comuna, y también en www.conexionradio.cl, donde se encuentra nuestra señal online. Hoy le cuento que tenemos un programa casi habitual de día viernes. Vamos a estar con las informaciones internacionales, informaciones nacionales, informaciones regionales y locales, la compañía musical y, por supuesto, los saludos de ustedes en nuestras redes sociales. Y además, les cuento que a eso de las 13:30 horas aproximadamente, vamos a estar ahí con una entrevista con la Seremi de Bienes Nacionales, que nos va a visitar acá en la radio y va a estar contándonos, obviamente, en primer lugar, sobre el motivo de su visita acá a nuestra comuna y, por supuesto, sobre otros temas relevantes del Ministerio de Bienes Nacionales. Así que ahí también para que esté atento y atenta. Hace poco se realizó ahí una atención acá en terreno por parte de profesionales de la Seremi de Bienes Nacionales. Fue una jornada exitosa y, bueno, a propósito de eso también van a estar realizándose otras atenciones también con el móvil, la oficina móvil justamente de Bienes Nacionales. También va a reanudar sus atenciones en todas las comunas de nuestra región de Coquimbo. Así que vamos a estar conversando con ella a eso de las 13:30 horas, ahí para que esté atento y atenta a nuestra sintonía. 10 de la mañana con 7 minutos. Una jornada que comienza con cielo absolutamente despejado, pero como es habitual en esta época del año, cuando una jornada comienza con cielo despejado, desde muy temprano ya comienza a hacerse presente el viento. Y hoy vaya que comenzó de temprano también el viento, ¿eh? Bueno, no está obviamente fuerte en este momento, pero está presente, está ahí ya de poco a moderado, ahí ya presente el viento. Ayer una jornada de viento bien presente acá en nuestra zona, y bueno, ya adelantábamos que para el día de hoy se viene algo similar. Pero bueno, vamos a revisar a continuación la información meteorológica para esta presente jornada de día viernes.

Cielo absolutamente despejado en este momento acá en nuestra ciudad de Los Vilos. Cielo despejado también en toda la costa de nuestra provincia del Choapa. En Caimanes, en este preciso instante, cielo absolutamente despejado también. Así, en general, se encuentra al interior de nuestra comuna de Los Vilos y también de nuestra provincia del Choapa. La temperatura de este preciso momento acá en nuestra ciudad de Los Vilos es de 15,9 grados. 65% la humedad en el ambiente. Brisa moderada ya, 11,9 nudos desde el suroeste, de acuerdo a lo que se indica en este... No, desde el sur, de acuerdo a lo que se indica en este momento. La mínima se registró a las 6 de la mañana con 27 minutos y fue de 9,9 grados, una mínima más bien baja. La del día de hoy. Una mañana que comienza ahí también bastante húmeda debido a lo fría de esta madrugada. Y hoy con cielo mayormente despejado durante esta mañana. La máxima el día de ayer llegó hasta los 17,5 grados a las 13 horas con 45 minutos. Reitero, en este momento 15,8 grados la temperatura. Vamos a revisar el pronóstico para nuestra región de Coquimbo. Para La Serena y Coquimbo se espera para el día de hoy una máxima de 21 grados, cielo absolutamente despejado durante toda esta presente jornada. Justamente hay cielo despejado en este momento en La Serena, 14 grados la temperatura de este momento. Para Vicuña y el Valle del Elqui se espera para hoy una máxima de 25 grados. Cielo absolutamente despejado durante la mañana y la tarde. Durante la noche, cielo parcial. En este momento en Vicuña se indica cielo absolutamente despejado. Hay 18,1 grados en este preciso instante. Pisco Elqui también con cielo despejado nos entrega, eso sí, la temperatura. Para Ovalle se espera para hoy una máxima de 21 grados. Cielo absolutamente despejado en la mañana y la tarde. Durante la noche continuaría el cielo parcial. En este momento en Ovalle hay 13,2 grados, cielo mayormente despejado. Para Combarbalá se espera una máxima para hoy de 21 grados. Cielo despejado en la mañana y la tarde. Durante la noche, cielo parcial. En este instante, en Combarbalá, hay ya 21,6 grados. Está... A ver, déjeme actualizar. No vaya a ser cosa que esté acá diciendo... A ver, lo vamos a dejar ahí como en condicional, ¿eh? Sí. Pero cielo mayormente despejado, eso sí, en este preciso momento. Es que acá aparece 21,6 grados, pero acá en el mapa parece que la estación está sin información. Así que no vaya a ser cosa que es que sea una información antigua, claro. Así que lo vamos a dejar ahí. Pero cielo mayormente despejado. Para Illapel se espera para hoy una máxima de 22 grados. Cielo despejado en la mañana y la tarde. Durante la noche, cielo parcial. En este momento en Illapel hay cielo mayormente despejado, 12 grados exactos en este preciso instante. Para el litoral de nuestra provincia del Choapa, en tanto, se espera para hoy una máxima de 20 grados. Cielo parcial variando despejado durante la mañana, durante la tarde continuaría el cielo despejado, pero con viento entre 25 y 40 kilómetros por hora. Durante la noche continuaría el cielo parcial. Así que mayormente sol, nuevamente jornada de viento, ya lo habíamos comentado anteriormente, todo tal cual como ahí ya se ha venido adelantando y se ha ido dando también durante estos últimos días. 20 grados la máxima, no sé si llegaremos a tanto, ¿eh? Yo creo que, al igual que ayer, yo creo que vamos a andar nuevamente ahí en torno a los 17, quizás acercándonos a los 18 grados. Bueno, esto al menos de acuerdo a la información que entrega la Dirección Meteorológica de Chile. Vamos a revisar el detalle para nuestra provincia del Choapa, para nuestra ciudad de Los Vilos. Se espera para hoy una máxima de 16 grados. No creo tampoco que tan bajo, yo creo que en torno a los 17 grados, claro. Cielo parcial variando despejado.
Para Mincha se espera para hoy una máxima de 18 grados, cielo parcial variando a despejado. Canela, 19 grados la máxima, cielo mayormente despejado durante todo este día. Salamanca y Chillipín, 22 grados la máxima, cielo parcial variando a despejado. Y en la cordillera del Choapa, sobre los 3.600 metros sobre el nivel del mar, se espera una máxima de 0 grados y cielo absolutamente nublado. Esto de acuerdo a la información que entrega el Centro de Estudios Avanzados en Zonas Áridas CEASA en su sitio web www.ceasamet.cl. En cuanto al viento, ya lo hemos venido comentando y de hecho se espera el viento un poquito más presente que ayer. No quiero decir fuerte, pero un poquito más presente que el día de ayer. 18 a 22 nudos indica lo máximo, ¿eh? De hecho ha subido un poco el pronóstico en comparación a lo que se venía en estos últimos días. 18 a 22 nudos lo máximo, a eso de las 13 horas se espera ahí lo más presente, pero ya desde, bueno, ya tenemos viento moderado, ya desde las 11 de la mañana en adelante se espera ya más presente ahí el viento. Y bueno, durante la tarde seguirá, por supuesto, y bien presente, por lo menos hasta las, bueno, ahí pasado ya el atardecer, así que hasta horario del atardecer, ahí justamente ya, derechamente todo el día, una jornada bien de viento el día de hoy viernes, bien primaveral, bien de septiembre, claro. Cielo absolutamente despejado, por supuesto, durante toda esta jornada. Y eso. El mar medianamente, no, el mar bien movido el día de hoy, ya está ahí bien movido, así que así continuará. Hay puerto cerrado por parte de la Capitanía de Puerto, estará y seguirá estando ahí el viento bien presente, también en zona costera, zona oceánica, etcétera. Bueno, precisamente el informe meteorológico marítimo para la Bahía de los Vilos, elaborado por la Armada de Chile, indica hoy cielo despejado. Visibilidad buena 10 kilómetros, viento suroeste sur de 7 a 15 nudos, ocasionalmente entre 20 a 25 nudos. Mucho más presente que el día de ayer incluso, insisto. Marejada gruesa en área oceánica, marejada en bahía con rompiente en borde costero abierto al suroeste. Máxima probable, dice por acá, 15 grados, pero ya estábamos sobre los 15 grados. Acá quedaron cortos. Yo insisto, ahí en torno a los 17 grados el día de hoy, ¿eh? Durante la noche, parcial variando a nublado. Eso es lo que se espera entonces durante esta presente jornada. No se olvide que, como cada día viernes, al final del programa les entregamos el pronóstico para este fin de semana. Le cuento que en este preciso momento en Quilimarí se indica cielo despejado. Hay 13,6 grados en este preciso momento. Tilama también con cielo despejado. No se entrega, eso sí, la temperatura. Huentelauquén, cielo despejado. Tampoco ahí se entrega la temperatura. Mincha, cielo despejado. Tampoco hay temperatura. Canela tampoco tiene temperatura en este momento, pero y también me imagino en torno a los entre 13 y 15 grados, al menos en este preciso instante. Cielo absolutamente despejado en este momento, prácticamente en toda nuestra provincia del Choapa y prácticamente también en toda nuestra región de Coquimbo. En Caimanes, como decíamos, cielo despejado en este preciso momento. Estoy ahí esperando la temperatura. Denos ahí un momentito. Mientras tanto, comentamos que acá en Los Vilos, 15,8 grados, 64% la humedad en el ambiente, sigue aumentando el viento, brisa moderada, 12,7 nudos desde el sur. El atardecer el día de hoy a las 18 horas con 32 minutos. Fue la información meteorológica para esta presente jornada.

Ya, y ahora sí en Caimanes. 14,8 grados en este momento, 70,9% la humedad en el ambiente. La mínima el día de hoy, 5,9 grados a las 7 de la mañana con 12 minutos. En general fue una madrugada bastante fría en Caimanes, en torno a los 6, 7 grados durante toda la madrugada prácticamente. Sí, 6, 7 grados, ahí estuvo la temperatura en promedio durante toda esta madrugada en Caimanes. Pero ya con 14,8 grados en este momento, cielo absolutamente despejado. 10 con 19 minutos, Everything But The Girl y Missing.

0: Everything But The Girl I'm Missing, 10 con ya casi 23 minutos. Nos vamos a ir a la primera pausa de esta presente jornada. A la vuelta de la pausa vamos a estar con los saludos en nuestras redes sociales y también con las informaciones internacionales, obviamente también junto a nuestra compañía musical. 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Nos vamos a la pausa, 10 con 25 minutos. Ya seguimos conectados.
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Lenny Kravitz y It Ain't Over Till It's Over. Ahí sí. 10:40, estamos conectados acá en Conexión Radio, estamos acompañándoles en este día viernes 4 de septiembre de este año 2026. Seguimos acompañándoles a través del 88.1 FM, 99.5 FM y también en www.conexionradio.cl. Gracias a todos y a todas quienes siguen presentes acá en nuestra sintonía en esta especial jornada. Vamos a actualizar nuestras redes sociales para comenzar a saludar a quienes ya se están haciendo presentes en ellas. Vamos a actualizar en primer lugar nuestro Facebook, facebook.com/conexionradio. Ahí estamos atentos a nuestros amigos y amigas. Ahí entregamos informaciones también. Oscar Avilés le puso me encanta a nuestra publicación. Gracias a Oscar Avilés por la presencia y sintonía. Buen viernes y buen fin de semana. Comercial El Datito, como siempre, también ahí presentes. Gracias también por la sintonía el día de hoy. Danilo Martínez, ahí le puso me gusta a nuestra publicación. Gracias a Danilo Martínez también por la sintonía. Buen fin de semana. Luis Tapia, ahí también con nosotros. También que tenga un excelente fin de semana. Gracias por la presencia y la sintonía el día de hoy. Seguimos también atentos, o mejor dicho, estamos atentos ahí siempre en nuestro Twitter, @radio_conexión. Estamos atentos a las informaciones que allí, como siempre, se dan a conocer. Lo más relevante y lo más interesante, allí, como siempre, lo seguimos compartiendo. Y bueno, también estamos atentos a nuestro... Oiga, no se olvide que este fin de semana se cambia la hora, ¿sí? Antes que se me olvide recordárselo, este fin de semana se cambia la hora. Mañana, de mañana para pasado, ahí se cambia la hora. Hay que adelantar el reloj en una hora. Comenzamos el horario de verano y a las 0:00 va a ser la 1:00 de la madrugada del día domingo. Así que una hora más de sol también durante la tarde. Eso por lo menos a mí me agrada mucho, y quienes prefieren más que esté más temprano con sol. Pero bueno, en esta época ya comenzamos el horario de verano, y justamente ya mañana de mañana para

Hay una kermés este fin de semana, ¿no? Sí, debería ser. Sí, debería ser. Por ahí he tenido la información. Mañana sábado 5, kermés territorial de la Junta de Vecinos Nueva Esperanza. Esto se va a realizar en la cancha de calle 3 Oriente. Esto, 3 Oriente, esquina con Punta de Tablas. De, claro, ahí subiendo de Caupolicán, ahí donde está la cancha azul, es la que le dicen ahí, ¿o no? Claro, ahí la cancha azul es la que le dicen ahí a la cancha de la calle 3 Oriente. Kermés territorial de la Junta de Vecinos Nueva Esperanza. También mañana la kermés territorial de la Junta de Vecinos Punta de Lobos. Esto se va a estar realizando durante todo el día en la Plaza de la Villa Punta de Lobos 1. Esto, claro, también ahí en, bueno, en el sector de Villa Punta de Lobos, que es bien, bien extenso, ahí justamente en la plaza se va a estar realizando. Si no me equivoco, esa es la que está al lado de del Jardín Integra, ¿o no? Creo. Si estoy corriéndome en el mapa, ahí me avisa. El domingo 6, kermés territorial de la Junta de Vecinos Ignacio Carrera Pinto. Esto al costado del centro de diálisis. Ahí en Galvarino número 1100, frente a donde está justamente la sede de Ignacio Carrera Pinto, pero ahí, claro, al lado del centro de diálisis. El día domingo 6. También el mismo día domingo, la kermés territorial de varias juntas de vecinos. Altos de Quereo, Rocas de Quereo, Vista Hermosa, Villa El Bosque, Población Miramar, Villa Carlos Prats y también del Casco Histórico. Va a ser una de las kermeses más grandes también que vamos a tener durante estos próximos fines de semana. Este domingo 6 de septiembre. Esto se va a realizar en la Plaza de Armas. Plaza de los Lobos, le dicen algunos, pero es la Plaza de Armas. Claro, aunque no se note, es la Plaza de Armas. Así que ahí se va a estar realizando este domingo 6 de septiembre la kermés territorial de Altos de Quereo, Rocas de Quereo, Vista Hermosa, Villa El Bosque, Población Miramar, Villa Carlos Prats y de la Junta de Vecinos Casco Histórico. Ahí también para que se ahorre el almuerzo durante este fin de semana. Así que, qué mejor, pues. Por acá nuestro amigo Kiko Miranda. Pero nos escribió ayer en la tarde. Bueno, igual lo voy a leer acá. Dice, acá estoy escuchando la radio desde Brasil. Bueno, nos escribió ayer a las 20 horas. Dejo abrazos a todos los amigos de Los Vilos y también de la radio. Dejo también saludos a mis amigos de Vitoria, Espíritu Santo, la Dardania y Ricardo, juntos escuchándolos. Abrazos. Ahí justamente ya nos escuchó hasta las 10 de la noche, porque ahí nos dijo, voy a acostarme, buenas noches. Saludos a Kiko Miranda, que no sé si estará en la sintonía ahora, pero ayer en la tarde-noche ahí nos estaba escuchando. Un abrazo, gracias por estar con nosotros. Ah, claro, nos escribió a las 20 horas de acá, pero 21 horas de allá. Estuve escuchando, claro, hasta las 10 de la noche de allá, 9 de la noche hora de acá de Chile. Ya desde este fin de semana vamos a tener el mismo horario, claro, vamos a tener ahí ya el mismo horario desde este fin de semana. 10:48, vamos a hacer algo que no hacíamos hace tiempo, revisar informaciones internacionales que se han estado haciendo presentes, y bueno, como si fuera, ¿cuánto? Hace 40 o 45 años, como si fuera hace 40 o 45 años, el conflicto entre Argentina y el Reino Unido por el tema de las Malvinas está bien tenso, porque el gobierno británico respondió a las palabras del presidente argentino Javier Milei, quien en las últimas horas volvió a reclamar la soberanía de las Islas Malvinas, indicando que el compromiso británico, bueno, lo que dijo el gobierno británico, con esas islas es absoluto e

movible. El ministro de Defensa, Wes Streeting, escribió en su cuenta de Twitter que las palabras del presidente Milei, quien amenazó con sanciones a las compañías que operen en tierra o aguas para explotar los recursos naturales de las islas, hablan más de política interna argentina que de las Malvinas. A su vez, recordó la línea clásica oficial británica: las Malvinas son británicas porque los isleños allí eligieron ser británicos. Nuestro compromiso con las Malvinas es absoluto e inamovible, manifestó. Con esas palabras se refiere al referéndum celebrado en las islas en el año 2013, en el que la permanencia en el Reino Unido ganó con un 99,8% de los votos y solo 3 personas votaron en contra. Las palabras del presidente argentino ocupan esta mañana las portadas de los portales informativos británicos, que recuerdan además las últimas declaraciones del presidente de Estados Unidos, Donald Trump, de que su país podría revisar su postura de tradicional neutralidad sobre las islas reclamadas históricamente por Argentina y que causaron en 1982 una guerra entre británicos y argentinos. Que sea el ministro de Defensa británico el que primero responde al presidente de Argentina es significativo, ya que el presidente argentino prometió además en sus palabras de anoche construir una base militar en uno de los puntos continentales más cercanos al archipiélago del Atlántico Sur. El presidente de Argentina realizó además duras críticas contra el Reino Unido por motivos sin relación alguna con las Malvinas, cuando dijo que el país europeo enfrenta múltiples crisis de carácter migratorio, demográfico y económico que difícilmente tengan solución y que está claro que ellos recorren un camino de declive, un discurso muy parecido al que suele utilizar Donald Trump, quien hace frecuentes alusiones a la supuesta decadencia británica. Oye, pero mirar a su alrededor mejor el presidente de Argentina, criticado por cómo está también la situación, sobre todo económica, desde hace largos años en Argentina, que por lo menos para la gente, claro, hay cifras que hablan de una mejoría en algunos temas, pero para la gente al menos todavía no se nota todo eso. Así que de repente, antes de criticar al del frente, al del lado, qué sé yo, al de atrás, de repente hay que mirarse uno mismo o al alrededor nomás. Bueno, además del ministro de Defensa del Reino Unido, una fuente de Downing Street, la residencia del primer ministro, minimizó en declaraciones a la BBC las palabras del presidente de Argentina. No es la primera vez que un gobierno argentino pronuncia amenazas contra los isleños. Nosotros dejamos claro que la autodeterminación de esos habitantes se extienda al derecho a explotar sus riquezas naturales, manifestaron. Con su alusión a los recursos naturales, el presidente Javier Milei se refería en particular al proyecto de extracción de crudo en las islas de la israelí Navitas y la británica Rock Hopper, que podría marcar el inicio de la explotación petrolera en el archipiélago ocupado por el Reino Unido desde el año 1833. Si hoy no actuamos con firmeza y celeridad, en pocos meses tendrán la capacidad material de apropiarse de las reservas de petróleo que yacen bajo nuestro mar, algo que no había ocurrido nunca antes hasta ahora, dijo el presidente de Argentina. Argentina ya sancionó a la empresa Rock Hopper en el año 2013 y a Navitas en 2022. En las islas también tienen licencias exploratorias la petrolera británica Borders and Southern y la canadiense JHI. Así que nuevamente la situación ahí tensa. Bueno, últimamente ha estado bastante tensa y un conflicto que también sigue más vivo que nunca. El Reino Unido responde al presidente Javier Milei: nuestro compromiso con las Malvinas es absoluto e inamovible.
Así que eso, pues, con Argentina y el Reino Unido sigue esta sanción, se anunciaron estas sanciones a estas empresas. Veremos cómo sigue ahí la cosa. 10:54, seguimos conectados. Adele y Rolling in the Deep.

0: 10:58 era la música de Adele con Rolling in the Deep. Vamos a revisar una última información internacional que dar a conocer. Hemos escuchado en nuestro país cierres de empresas, que el tema del desempleo, que el tema económico, y bueno, esto pareciera de repente que ocurriera como solamente en Chile. A veces eso también genera la impresión de que como que realmente la cosa en Chile en el ámbito económico está muy compleja. Pero a nivel mundial la verdad es que es así también la cosa, y eso muchas veces deriva a lo que también sucede en nuestro país. Pero además, a nivel mundial, no son cualquier empresas que estén ahí pasándolo mal, sino que son grandes empresas, reconocidas empresas. El fabricante alemán de automóviles Volkswagen comunicó en las últimas horas que la dirección y los sindicatos habían acordado recortar otros 50.000 puestos de trabajo en todo el mundo de aquí a fines de esta década. Así, llegará a 100.000 el número de empleos que serán eliminados en la mayor reestructuración jamás realizada en la industria automovilística mundial. Es esencial adaptar de forma sistemática los niveles de personal a las realidades económicas, señaló Volkswagen en un comunicado. El mayor fabricante de automóviles de Europa se ha visto golpeado por los aranceles estadounidenses, una demanda irregular de vehículos eléctricos y, sobre todo, la feroz competencia china. Volkswagen dijo que tanto la dirección como los sindicatos coincidieron en que el futuro de 4 plantas alemanas en Hannover, Emden, Zwickau y Neckarsulm no estaba garantizado más allá de la década del 2030. El cierre de las plantas marcaría la primera vez que la empresa clausura fábricas a gran escala en su país de origen. La compañía, que además de Volkswagen incluye firmas como Audi y Porsche, reducirá un 15% del total de su plantilla en todo el mundo. La adopción de los planes por parte del Consejo de Supervisión de Volkswagen, compuesto tanto por representantes de los trabajadores como de los accionistas, pone fin por ahora a delicadas negociaciones entre ambas partes. La enorme plantilla de la empresa alemana se convirtió en un lastre, analizaron algunos medios alemanes como Deutsche Welle. Volkswagen ha consolidado una de las plantillas de trabajadores más grandes de la industria automotriz mundial, con casi 630.000 personas, o 680.000 si se cuentan las empresas conjuntas en China. Emplea alrededor de un 60% más de trabajadores que Toyota, un 140% más que Stellantis y casi un 240% más que Ford. El elevado número de empleados fue en su momento un símbolo del poderío industrial de Alemania y de las enormes ganancias, pero ahora se ha convertido en una pesada carga. Los recortes afectarán también a las marcas de lujo como Porsche y Audi, y se suman a la necesidad de adaptarse a la producción de autos eléctricos. Expertos señalan que decisiones estratégicas pasadas, como mantener un control absoluto que dificulta los ajustes en la plantilla, han contribuido al actual escenario. Made in China era sinónimo de productos baratos producidos en masa. Hoy amenaza con superar al Made in Germany, o hecho en Alemania, famoso por su excelencia en varias áreas, entre ellas la automotriz. Durante décadas, las marcas alemanas de alta gama dominaron el mercado mundial gracias a una combinación de prestigio, ingeniería y tecnología que parecía insuperable. Sin embargo, ese liderazgo enfrenta hoy uno de sus mayores desafíos: la rápida expansión de los fabricantes chinos, impulsados por la electrificación, precios más competitivos y un acelerado desarrollo tecnológico, está redefiniendo las reglas del juego en un segmento donde Alemania había marcado el estándar durante años. Los competidores chinos han intensificado la competencia en el sector de los vehículos eléctricos, lo que ha mermado considerablemente los volúmenes de ventas y el poder de fijación de precios. Se pensó que en algún momento, claro, estas grandes empresas podían seguir siendo grandes empresas para siempre. Bueno, depende del rubro, depende del rubro. Hay rubros que no cambian mucho a lo largo de la historia. Los rubros que tienen relación con tecnología, con transporte, vaya que han cambiado en el último tiempo. La electromovilidad apareció, como también ahí se conoce el tema de los vehículos eléctricos, y pareciera que no todos los fabricantes le han seguido el ritmo de la misma manera. Así que la gigante Volkswagen sufriendo por eso, la industria alemana ahí de un momento de haber sido tan, tan prestigiosa, claro, tal cual como dice la información, sinónimo de calidad, de durabilidad, de seriedad también en cuanto a construcción, en cuanto a producir, negociar, o sea, claro, no, es que este vehículo es marca alemana o tal cosa es alemán, qué sé yo, de repente ahí se menciona. Bueno, acá los productos chinos, sobre todo los vehículos eléctricos, golpeando bastante nada más y nada menos que a Volkswagen. Cierre de plantas y 100.000 despidos. Volkswagen no volverá a hacer lo mismo y busca sobrevivir. ¿Qué cree usted? ¿Podrá adecuarse a los tiempos? ¿Seguirá decayendo? ¿Ya derechamente no va a ser lo mismo? ¿Ya es difícil que sea lo mismo? ¿Qué opina usted al respecto? No solamente con Volkswagen, se habla de Ford, por ejemplo, habitualmente, de otras marcas reconocidas en el ámbito automotriz, que también ahí lo han estado pasando más bien mal, claro. 11 de la mañana con casi 5 minutos, hacemos un pequeño alto a la vuelta, vamos a estar revisando informaciones nacionales. Ya volvemos.
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0: Son las 11, 5 minutos.
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11 de la mañana con 9 minutos, la música de Aja con You Are The One. Seguimos conectados acá en Conexión Radio, seguimos acompañándoles en este... ¿Qué pasó? En este... ¿Qué se cruzó entre medio? En este día viernes 4 de septiembre de este año 2026. Seguimos presentes en el 88.1, 99.5 y también en www.conexionradio.cl. Vamos a volver a actualizar nuestras redes sociales para seguir saludando a quienes continúan con nosotros. Seguimos actualizando nuestro Facebook, facebook.com/conexionradio. Ahí con informaciones, atentos a ustedes, nuestros amigos, amigas, atentos a sus comentarios. Saludos a nuestra querida amiga Ani, que le puso me encanta nuestra publicación. Que tenga un excelente fin de semana, un abrazo para usted. Gracias, como siempre, por su sintonía. Saludos para Patricia e Izaguirre Pulgar. Ahí también le puso me encanta nuestra publicación. Saludos a Patricia e Izaguirre Pulgar. Gracias por su presencia y sintonía. Saludos para Comercial El Datito nuevamente. Dice, buen día, Dieguito. 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Estamos también atentos al Twitter, @radio_conexión. Ahí también seguimos atentos a las informaciones que se están dando a conocer, lo más relevante e interesante. Allí lo seguimos compartiendo justamente en nuestro Twitter, @radio_conexión. Seguimos también presentes en nuestro Instagram, @conexionradio. Ese es nuestro Instagram, reitero, @conexionradio. Ahí seguimos atentos a las informaciones y a nuestros amigos, amigas. Nosotros entregando informaciones y ustedes ahí también presentes. Saludos a Nicole Silva Órdenes. Le puso me gusta a nuestra publicación. Buen viernes, buen fin de semana. Gracias también por estar el día de hoy presente. Y también seguimos atentos a nuestro WhatsApp, +569 71 66 6045. Reitero, +569 71 66 6045. Ese es nuestro WhatsApp.
11:14. Vamos a vamos a comenzar a revisar informaciones nacionales que se han estado haciendo presentes, informaciones que siguen detallándose, informaciones que se siguen actualizando y también, por supuesto, informaciones que también surgen durante estas últimas horas. Como siempre, comenzamos con temas económicos. Y atención, porque el CERNAC emitió una alerta de seguridad por unas linternas tácticas LED de la marca Maxwell, modelo Mega Light, fabricadas en China. Estábamos hablando recién de la producción china y todo. Bueno, hay cosas que son buenas, hay cosas que no tanto. Son 906 unidades que ya fueron vendidas entre junio y agosto de este año, más otras 76 que quedan en stock, según la información remitida por Builder Commerce S.P.A. al CERNAC. El modelo recargable, que dice tener un zoom o alcance superior a los 700 metros, tiene como código de identificación BI 505769. Bueno, el problema es que la empresa reportó que el producto puede presentar un defecto en las baterías, específicamente una eventual inversión de la polaridad. Aquello podría derivar en una combustión interna de la linterna, algo que ya pasó una vez en Chile y terminó con el daño completo del producto, no registrándose lesiones a personas o daños a terceros. En caso de tener una de estas linternas, la instrucción del CERNAC es descontinuar inmediatamente su uso, es decir, no utilizarlo, remarcó. Con ello, se debe abrir el compartimiento de la linterna y extraer las baterías de forma manual. Luego, se debe guardar el producto y las baterías dentro de una misma caja, pero lo importante es que las baterías queden físicamente separadas de la linterna, evitando que queden dentro o conectadas al equipo. Para pedir un reembolso, se dispuso de una página especial con formulario para el proceso de retiro preventivo, al que se puede justamente acceder a través del sitio web del CERNAC. En este caso se deben ingresar diversos datos, pero no es necesario adjuntar boletas ni fotografías. Tras el envío del formulario, los consumidores recibirán un correo de confirmación con un número de caso para el seguimiento. Por correo también serán contactados por el equipo de logística de la empresa para confirmar el retiro a domicilio sin costo del producto. Desde el CERNAC recomiendan imprimir la guía de despacho. Finalmente, con el retiro del producto y su validación en bodega, se procederá al reembolso del 100% del valor pagado en un máximo de 72 horas hábiles desde su recepción. Así que ojo, si usted tiene una linterna táctica LED de la marca Maxwell, modelo Mega Light, y con fabricación en China, ponga ojo, son 906 linternas que ya se vendieron entre junio y agosto. A eso también es un dato importante. Estas linternas se vendieron entre junio y agosto. Hay otras 76 que todavía quedan por ahí dando vueltas en stock. Así que ojo con esta situación, que justamente habla de un problema en las baterías, una eventual inversión de la polaridad. Ello derivaría en que podrían prenderse fuego. Claro, ha ocurrido ya. Se han quemado estas linternas. Existe esta combustión interna en la linterna. Se han quemado. De momento no han generado daño a personas, pero podrían ocurrir. Así que ojo con esta información ahí para que ponga atención si se compró una linterna Maxwell hace poquito. Alerta por casi 1,000 linternas tácticas de origen chino. Baterías podrían prenderse fuego, según información del CERNAC. Grave la situación. Así que ojo ahí con lo que se está, justamente ahí, ojo con lo que se está indicando e informando
por parte del CERNAC en caso de que alguien justamente tenga algunas de estas linternas, claro. Nos vamos nuevamente a la música, ya son las 11 de la mañana con 19 minutos. Nos vamos a quedar a continuación con la música de... Acá está, la música de Erasure y este tremendo clásico. Esto es Sometimes.

0: Era Erasure y Sometimes. Ya son las 11 de la mañana con 23 minutos. Nos vamos a ir a una nueva pausa. A la vuelta de la pausa, seguimos conectados acá en Conexión Radio. 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Teocal Ingeniería. 11:24, pausa, ya seguimos conectados acá en Conexión Radio.
1: Porque lamentablemente a veces tenemos que bajarnos de nuestra nube. Una pausa y ya volvemos.
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1: 11:35, estamos de regreso con los Backstreet Boys. Esto es Larger Than Life.

La música de los Backstreet Boys con Larger Than Life. Seguimos conectados acá en Conexión Radio, seguimos acompañándoles en este día viernes 4 de septiembre de este año 2026. Estamos y seguimos a través del 88.1 FM, 99.5 FM y también en www.conexionradio.cl. Vamos a actualizar nuevamente nuestras redes sociales. Seguimos atentos al Facebook, facebook.com/conexionradio. Gracias a quienes continúan ahí con nosotros. Saludos a Marisol Rojo Figueroa, que ahí le puso me gusta a nuestra publicación. Gracias a Marisol por estar acá con nosotros. Que tenga también un excelente fin de semana. Seguimos también presentes en el Twitter, @radio_conexión. Atentos a las informaciones que se están dando a conocer. Como siempre, lo más relevante e interesante lo compartimos en nuestro Twitter, @radio_conexión. Muy pendientes ahí a todo lo que se está manifestando. Estamos también atentos a nuestro Instagram, @conexionradio. Ese es nuestro Instagram. Gracias también a quienes ahí, como siempre, están atentos, atentas y también presentes. Nuevamente, saludos. No sé si le habíamos saludado o no. Sí, le habíamos saludado a nuestra querida amiga Ani. Nuevamente, saludos. Acá también se hace presente en nuestro Instagram. Y seguimos también atentos al WhatsApp, que es el +569-7166-6045. Reitero, +569-7166-6045. Gracias a quienes están y continúan ahí con nosotros. Bien, vamos a seguir revisando informaciones nacionales y seguimos en temas económicos. Bueno, seguramente usted no conoce lo que yo voy a mencionar, no le ha pasado con nada con esto, pero la idea de comentar esta información es siempre poner ojo a cualquier cosa que se ofrezca, sobre todo a través de internet, sobre todo a través de redes sociales, en cuanto a inversiones, en cuanto a, hacer crecer su patrimonio, un dinero en específico, porque hay muchas situaciones que pueden llegar a ser, por supuesto, muy graves. La Comisión para el Mercado Financiero comunicó que la entidad denominada Orion X y las actividades que desarrolló nunca se encontraron bajo su fiscalización. Esta comisión emitió dicha declaración luego de que en las últimas horas surgieran antecedentes relacionados con un proceso de cierre de esta plataforma que está ligada a las criptomonedas. Pero, ¿qué fue lo que ocurrió? Bueno, Orion X, fundada por Roberto Siebert, Joel Wallenstein y Joaquín Díaz, emitió un comunicado diciendo que inició un proceso de cierre definitivo de sus operaciones luego que una auditoría confirmara la existencia de transacciones que implicaron la salida de activos en custodia a billeteras no administradas por la compañía por un monto que supera los $7 millones. En este contexto, dijo, presentó una querella criminal en contra del exgerente de tecnología Joaquín Díaz y el exgerente general Roberto Siebert. Como parte del proceso de cierre, agregó, los retiros se encuentran temporalmente suspendidos para los clientes. O sea, no pueden retirar su dinero. En su sitio web, Orion X admitió que no le es posible comprometer a las personas la recuperación de estos dineros y aseguró que está trabajando para determinar la situación de cada cliente y devolver la mayor cantidad posible de sus activos. A través de un comunicado, la Comisión para el Mercado Financiero precisó que en junio de este año rechazó la solicitud de inscripción y autorización presentada por Orion X para ingresar al registro de prestadores de servicios financieros. En consecuencia, el organismo enfatizó que no mantiene bajo supervisión ningún plan de cierre respecto de la entidad. La entidad

actividades y actividades que se encuentran sometidas a su regulación, por lo que la negativa a la inscripción implica que Orion X no pasó a formar parte de las entidades supervisadas bajo ese registro. La comisión también descartó expresamente que se encuentre interviniendo o supervisando un proceso de cierre de Orion X. La Comisión para el Mercado Financiero, por lo tanto, no se encuentra supervisando ningún plan de cierre respecto de dicha entidad, precisó el organismo. El pronunciamiento busca aclarar así el rol que ha tenido la Comisión para el Mercado Financiero frente a Orion X y evitar que se atribuya al regulador una supervisión sobre las operaciones o sobre un eventual proceso de término de actividades de la entidad. No, y lo peor es con esta cantidad de dinero que, claro, en palabras simples, se les perdió, entre comillas, se les perdió a esta entidad, 7 millones de dólares, nada más y nada menos. Por eso dicen acá que de momento ningún cliente o clienta puede retirar sus dineros. Y en el caso ahí de requerirse, bueno, ellos tampoco aseguran de que vayan a recuperar este dinero. Y esperan devolver el máximo posible de estos dineros justamente a los clientes y clientas afectados por esta empresa Orion X relacionada con las criptomonedas. Ahí, claro, temas de inversiones, después lo equivalente en criptomonedas la gente lo puede sacar ahí en pesos chilenos, por supuesto, una manera de para muchos y muchas, sobre todo aprovechando las tecnologías, de hacer crecer ciertos dineros. Pero claro, acá un antecedente importante: esta institución o esta empresa no estaba regulada por la Comisión para el Mercado Financiero. Y ahí hay un punto importante, ¿eh? Porque claro, la Comisión para el Mercado Financiero dice que ellos fiscalizan a las instituciones que ellos justamente han autorizado para funcionar. Pero ¿cree que la facultad de fiscalizar también debería extenderse al resto del mercado para justamente evitar que pasen estas cosas? Claro, porque una empresa puede querer funcionar de esta índole, puede querer funcionar como corresponde. Si no la aceptan su inscripción, claro, queda ahí. Puede seguir operando, pero claro, no va a estar reconocida, es decir, en el fondo va a estar funcionando bajo la ilegalidad de nuestra legislación. Pero, claro, no hay fiscalización. No, porque no está inscrita, no está autorizada. Y por el hecho de que no está autorizada, nomás como que, no sé, se entenderá que no va a estar funcionando, pero la ilegalidad en el mundo existe. Y algo, por más que no esté autorizado, de igual manera ahí puede dárselas de funcionar al margen de la ley, claro. Bueno, a Orion X, web chilena de criptomonedas, se les perdieron 7 millones de dólares. La Comisión para el Mercado Financiero aclara que no tenían permisos. Por eso, y a lo que iba con la información, que lo que decía al principio, si alguien en algún momento, claro, tiene el bichito ahí de, oye, hacer ahí crecer dineros, patrimonios, qué sé yo, de ahí temas económicos, siempre hay que fijarse, pero en absolutamente todo. De repente, por más que se ofrezca algo muy cautivador por redes sociales o por internet, hay que siempre ahí dudar e investigar, por supuesto, que es lo que, por lo general, lamentablemente en estas situaciones, no hace la gente. Investigar, claro. 11 de la mañana con 48 minutos, nos vamos a la música nuevamente. Seguimos conectados acá en Conexión Radio y nos vamos a quedar con la música de Modern Talking.

11 de la mañana con 52 minutos y la música de Modern Talking con Cherry Cherry Lady. Seguimos conectados acá en Conexión Radio. Vamos a pasar a temas policiales y judiciales que justamente se han estado haciendo presentes, además de el anterior que también ahí tiene, estaba entre económico y judicial. La Comisión Especial Investigadora, y bueno, esto también relacionado con el Parlamento. La Comisión Especial Investigadora de la Cámara de Diputadas y Diputados, que indaga las actuaciones de la ex ministra de Seguridad Pública Trinidad Steinert, acordó oficiar al actual titular de la cartera, el ministro Martín Arrau, para que entregue copia de las comunicaciones de la ex ministra. Según información conocida por Radio Bio Bio, la instancia presidida por el congresista del PS, Raúl Leiva, emitió un oficio al ministro Arrau para que tenga a bien remitir todos los antecedentes relacionados con los actos de gobierno, decretos y resoluciones de la ex ministra Steinert. La petición además contempla el envío de las comunicaciones vía correo electrónico que mantuvo la otrora autoridad en sus 69 días que duró en el cargo. La decisión se da luego de que la ex ministra ha declinado asistir a las dos sesiones que ha celebrado la comisión. En ambas oportunidades se ha excusado por razones personales. Nos parece muy importante que el Ministerio de Seguridad remita la información, dice el parlamentario. La Comisión Especial Investigadora aprobó esta solicitud por la unanimidad de todos y todas sus integrantes, y eso habla del trabajo que vamos a desarrollar, destacó justamente ahí el diputado del PS, Raúl Leiva. Según explica el diputado socialista, las comunicaciones serán un insumo clave para determinar de manera fehaciente la forma y las relaciones, determinaciones y sus fundamentos que adoptó la ex ministra Trinidad Steinert. La ex ministra está citada nuevamente para la próxima sesión de la comisión que se celebrará el próximo lunes 7 de septiembre. También fueron convocados la ex subdirectora de inteligencia de la PDI, Consuelo Peña San Miguel, la ex subsecretaria de prevención del delito, Ana Victoria Quintana, y el coordinador de asesores del gabinete presidencial, Alejandro Irarrázaval. Investigaciones entonces en torno al quehacer en el fondo de la ministra, todo lo que firmó, todo lo que decretó, todo lo que anuló, mientras justamente estuvo en el cargo, esto tras haberse más encima no presentado a las dos instancias ya que ha sido invitada, ha acusado razones personales, está invitado a una tercera instancia este próximo día lunes, veremos si llega. Expediente Steinert, comisión oficia al ministro Arrau para que entregue comunicaciones de la ex ministra. Una situación ahí de investigación entonces que justamente se está dando al respecto, así que veremos finalmente qué va a pasar con esa situación. 11:56, No Mercy. Clásico noventero, Where Do You Go?

Ya es el mediodía en punto, mediodía en Chile. No Mercy y Where Do You Go. Vamos a hacer un pequeño alto, a la vuelta comenzamos nuestro bloque de música chilena.

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1: Son las 12
0: en punto. 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

Ese era un instrumental de Inti Illimani que se llamaba La Partida, un reconocido instrumental también de la música de nuestro país. Así comenzamos este bloque de música chilena, ya es el mediodía con 5 minutos, prácticamente 5 minutos, seguimos conectados acá en Conexión Radio, seguimos acompañándoles a través del 88.1 FM en Los Vilos y el litoral de nuestra provincia del Choapa, también en el 99.5 FM en Caimanes, el Valle del Pupillo y la zona interior de nuestra comuna, y también en www.conexionradio.cl, donde se encuentra nuestra señal online. Vamos a volver a actualizar nuestras redes sociales. Vamos a actualizar nuestro Facebook, facebook.com/conexionradio. Estamos atentos a nuestros amigos, amigas que allí estamos ya que ahí continúan justamente ya presentes. Saludos a René Álvarez nuevamente. No lo habíamos saludado. Sí, ahí le puso me encanta nuestra publicación. Gracias a René, que tenga un excelente viernes y un muy buen fin de semana. Seguimos también atentos al Twitter, @radio_conexión. Ese es nuestro Twitter, @radio_conexión. Estamos atentos a las informaciones que allí se están dando a conocer. Como siempre, lo más relevante e interesante lo estamos compartiendo justamente en el Twitter, @radio_conexión. Seguimos también atentos al Instagram, @conexionradio. Ese es nuestro Instagram, @conexionradio. Muchísimas gracias también a quienes allí se están haciendo presentes en este instante. Y seguimos también presentes en nuestro WhatsApp, que es el +569-7166-6045. Reitero, +569-7166-6045. Saludos a René Álvarez nuevamente. Dice, hola Diego, buen día, ya viernes, solcito en Santiago. Sí, acá también, pero con viento. Un temita musical para hoy sería Soda Stereo con La Ciudad de la Furia. Ya, pues ahí lo vamos a programar para un momento más, querido amigo René. Un abrazo gigante, que esté muy, pero muy bien. Nos vamos a ir a la música porque tenemos una visita. Vamos a tener ahí una breve, una conversación importante. Así que, mientras tanto, nos vamos a la música. Moenia y Javiera Mena.

0: 12:13 será la música de Javiera Mueni y Javiera Mena con Fotonovela. Seguimos conectados acá en Conexión Radio, viernes 4 de septiembre de este año 2026. Ya, yo les dije que estábamos ahí esperando una visita. No lo habíamos anunciado antes porque de repente hay cosas que pasan y es mejor ahí esperar ya a que se den las cosas a quizás anunciar algo que después, no sé, por A, B o C motivos no ocurra. Así que estamos con la visita del alcalde de nuestra comuna de Los Vilos, Cristian Gross Hidalgo, para comentar algunas cosas. Ya comenzó septiembre, hay varias novedades que se van a dar durante este mes de septiembre que involucran a nuestra comuna y que por supuesto también van más allá también de lo que tiene que ver con la celebración de fiestas patrias, sino que hay muchas otras cosas que han estado pasando, que van a estar pasando también durante estos próximos días y por supuesto también durante este mes. Alcalde, ¿cómo está? Muy buenas tardes. En primer lugar, gracias por la visita. Hace rato que no lo teníamos por acá, así que muchísimas gracias por estar con nosotros.
1: Bueno, Diego, muchas gracias por esta invitación. Claro, siempre la agenda está apretada, pero obviamente una buena manera de poder comentarle, de estar más cerquita de nuestra comunidad, es poder conversar con los medios de comunicación y bueno, siempre muy agradecido el trabajo también que desempeña ustedes como medio en nuestra comuna, Diego. Siempre un trabajo muy esforzado, así que yo soy un fan de nuestros medios de comunicación locales. Quisiera partir,
0: ¿sí?,
1: antes que me olvide, saludando 12 instancias. La primera es que vengo recién de una muestra folclórica del Jardín Infantil Los Pececitos, que quiero destacarlo porque este año esperamos hacer algo muy, muy bonito. Le dijimos a la directora que contaba con nuestro apoyo, son muchas generaciones que han pasado por ese establecimiento educacional y este año cumplen 50 años en diciembre. Así que ahí para que nos podamos preparar. Y lo segundo, el día lunes, hoy día tenemos más ratito también una jornada con nuestros funcionarios. Se celebra el Día de la Atención Primaria de Salud, que es el día 7, pero se va a celebrar el día de hoy. Así que un saludo muy cordial también a todos nuestros funcionarios y funcionarias del Departamento de Salud, de la Municipalidad de Los Vilos, también, por supuesto, los que hacen atención primaria en el hospital. Pero en particular, ¿cierto?, lo que nos compete desde el punto de vista de la atención, y sabemos, digamos, de que hay un esfuerzo importante también de todo el equipo de salud por tratar de llegar, ¿cierto?, con prestaciones importantes a toda nuestra comunidad, sobre todo lo que nos compete a nosotros como municipio, a los sectores rurales. Así que tenemos un trabajo, hemos ido avanzando muy fuertemente en que la salud, ¿cierto?, sea un tema súper relevante, ¿cierto?, para nuestra administración, y así se grafica, digamos, con una serie de iniciativas que ha permitido ir mejorando integralmente la salud de la comuna, tanto en el área de recursos humanos como también en el ámbito de infraestructura. Y ahí, por supuesto, con los desafíos que tenemos, tanto de lo que es el proyecto de puesta de Pichiangui como asimismo del CEFAM de Quilimarí, que también tiene un avance concreto. Así que un saludo cordial a todos los funcionarios y funcionarias de la atención primaria de salud de nuestra comuna de Los Vilos. Cuenten con nuestro respaldo. Muchas gracias por el trabajo que desarrollan en el día a día en apoyo a nuestros vecinos y vecinas.
0: Alcalde, bueno, como siempre hay varias cosas que comentar, hay varios temas importantes, varias cosas que van a pasar durante este mes de septiembre, el propio mes de septiembre como tal, con muchas actividades. Pero antes de ir con todo eso, alcalde, yo he visto que durante estos días han estado haciendo diversas gestiones, recorridos, incluso también visitas de autoridades, por lo que ha sido las consecuencias del temporal, que si bien ocurrió a mediados del mes de julio, hay una afectación muy importante y cosas que a lo mejor van a tomar un poco más de tiempo en poder solucionarse. Pero cuéntenos un poco, porque además usted estuvo en la Serena, precisamente en una reunión también a nivel regional con estos temas. Cuéntenos un poco sobre eso, que es como lo más que está presente en estos últimos días.
1: Sí, bueno, en primer lugar quisiera destacar también el despliegue que se ha hecho como municipalidad. Nosotros nos preparamos para la emergencia, Diego. Este tema del niño se sabía, se comenzó a conversar hace muchos meses atrás, y específicamente la Municipalidad de Los Vilos destinó recursos, cerca de 200 millones de pesos para atender la emergencia. Por supuesto, casi los primeros días nos gastamos casi todos esos recursos. ¿Para qué? Para horas máquinas, para alimentación de personas, para también alimentación, ¿cierto?, de animales, ¿cierto?, pensando un poco. Y todo eso nos permitió, sobre todo en los primeros días, entregar una atención concreta, sobre todo a las familias más necesitadas de los sectores urbanos y rurales. Posteriormente, ¿cierto?, podríamos decir que llegaron algunas ayudas del gobierno, ¿cierto?, a través de los informes que se hacen de afectación, que se llama informe Alfa. Y esto, digamos, llegó, digamos, 2-3 semanas. Pero hoy día, en lo que estamos enfocados justamente, es en la reconstrucción. Y la reconstrucción tiene que ver con un concepto de todas las afectaciones que nosotros tuvimos, desde el ámbito productivo, desde el ámbito de camino, sobre todo, que ahí quisiera destacar, que quizás la principal afectación que tuvimos en los sectores rurales, que es muy importante, ¿cierto?, para la movilidad de las personas, la salud, la educación, es tener caminos en buenas condiciones. Y por eso, que también uno de los focos de la reunión de ayer nos juntamos en La Serena, para que también nuestra comunidad sepa, nosotros somos parte de la Asociación de Municipios del Choapa. A mí también, como alcalde, me toca asumir la presidencia más o menos de aquí a unos 9-10 meses más, hoy día a cargo del alcalde Díaz Pel, pero lo importante es que la gente sepa que hay un trabajo de unidad, en donde las cuatro comunas de la provincia del Choapa están juntas, los alcaldes, también los consejos municipales. ¿Y cuál es el objetivo de esto? Es justamente tratar los temas, digamos, que son específicos de la provincia del Choapa. Y justamente una de las aristas que se trató el día de ayer tiene que ver precisamente con el tema de los caminos. Nosotros hemos tenido también apoyo de diputados, ¿cierto?, de senadores también que han venido. Hace poco tuvimos la visita del diputado Daniel Maluchere, que nos acompañó a algunos sectores más críticos. Y nosotros tenemos 82 puntos, Diego, digamos, que están considerados como críticos, que sufrieron algún daño concreto, tanto en caminos, principalmente rurales, diríamos. Y de ahí hay como 3 o 4 que son los más críticos. Hay una quebrada de Teo, que está como en la salida de Los Loros hacia Huangualí, que tiene un socavón enorme, ¿cierto?, y que por ahí precisamente es donde se da toda la conexión. Tenemos también lo que pasó ahí en el sector de Tilama, que por segunda vez el bypass se destruyó a pocas horas del primer, digamos, temporal, que fue en el mes de julio. Entonces, ahí hay una buena noticia, porque el director regional de Vialidad anunció que se va, o sea, que ya están en proceso de licitación lo que es el nuevo puente de Tilama. Eso es una cosa que no había ocurrido, pero hoy día la comunidad, ¿cierto?, recordemos de que ese sector es una ruta interregional, decir, conecta, ¿cierto?, las comunas de Illapel, de Salamanca, pero también conecta, ¿cierto?, la quinta región. Por lo tanto, también una alternativa a la ruta 5 Norte. Entonces, lo que hemos solicitado y lo que solicité puntualmente, Diego, porque, para ser sincero, este puente nuevo de diseño se va a demorar un par de años, después la construcción un par de años más. Entonces, ¿qué hacemos mientras tanto? Hoy día hay un riesgo, evidentemente, que el puente de Tilama, si bien es cierto, tiene una construcción de hace muchos años, ha estado aguantando un poco todo el uso en estos días, pero necesitamos dar una seguridad también a las familias, a las personas, a la gente que transita por ahí, y es por eso que, al igual que ha estado ocurriendo en distintos puntos del país, nosotros hemos solicitado que mientras tanto ocurra ese proyecto, que se pueda instalar un puente mecano. Nosotros hemos visto en la televisión, ¿cierto?, que efectivamente se han estado instalando en distintos lugares, y creemos que ese punto, diríamos, casi es como el punto más crítico que hoy día tenemos en materia de conectividad.
0: Sin duda.
1: Pero hay otros más, muchos más, Diego, en Quelón, en Caimanes, en El Rincón también, y nosotros esperamos que no solamente esas cosas se puedan reconstruir, sino que también le hemos pedido al gobierno que, si se va a hacer este proceso de intervención, justamente se pueda reconstruir con otro estándar. Hemos visto que, por ejemplo, el acceso hacia los Maquis, por el lado de Quilimarí, también por el lado de Huangualí, se llevaron prácticamente todos los badenes. Entonces, el estándar de construcción no es más allá de un centímetro. Entonces, hoy día no necesitamos eso. Necesitamos que las soluciones que se otorguen puedan ser más de mediano plazo.
0: Y con el paso del tiempo también estas cosas se van deteriorando.
1: Y que además sean, digamos, que aguanten, ¿cierto? Claro. Efectivamente, este tipo de situaciones, porque hoy día nos vemos enfrentados a un fenómeno que es distinto, que es el cambio climático. Uh-huh. Este tipo de lluvias concentradas en pocos días, pocas horas, van a seguir ocurriendo. Claro. Y eso, para eso hay que prepararse. Uh-huh. Nosotros tenemos que sacar todas las enseñanzas posibles a propósito de estos fenómenos. También decir que lo importante de esta discusión que se está dando hoy día es que recordemos que no hay recursos, el gobierno también lo ha manifestado en materia de reconstrucción. Nosotros estamos hablando, Diego, de un daño, un estimativo de cerca de 20,000 millones de pesos. Uf. Si nosotros sacamos las cuentas respecto a los puentes, los caminos que hay que reconstruir, más toda la parte productiva que también se vio afectada, entonces esos recursos tienen que salir del gobierno central. Y es por eso que es muy importante lo que la reunión que se realizó el día de hoy, se quedó en el acuerdo de que todos los temas que presentamos en materia agrícola, en materia de camino, en materia de conectividad, que es muy importante, ¿cierto? Hoy día mucha gente quedó aislada, 7, 8 días.
0: Sí.
1: Quedó aislada porque se cortaron también la energía eléctrica, entonces los sistemas tienen que ser distintos. Sí. Entonces, más o menos a fines de septiembre, Diego, se comprometió el delegado regional, ¿cierto? Donde también estuvieron varios seremis de acá de la región, que vamos a hacer un gabinete regional ampliado acá en la provincia del Choapa, en donde de alguna manera se va a entregar un estado respecto de estas solicitudes que se hicieron para ver, digamos, los avances que tenemos concretamente. Necesitamos que las autoridades de gobierno recorran nuestras comunas y, por otra parte, también necesitamos que efectivamente haya un aporte concreto en el presupuesto 2027, y ahí nuestros parlamentarios, y por eso que es importante también las visitas que nos puedan hacer nuestros diputados, nuestros senadores, que yo sé que están comprometidos con este tema, es que exijan que efectivamente los recursos para la reconstrucción puedan ser recursos frescos y que no afecte otros proyectos que también son importantes para nuestras comunas, que algunos de los cuales ya están en etapa de presentación final, ¿cierto? Claro. Nosotros tenemos proyectos emblemáticos como el CEFAM de Quinimarí. Entonces, lo que no queremos es que nos digan, miren, ¿saben qué? Vamos a destinar los recursos para la reconstrucción y vamos a quedar con necesidades que también tenemos como comuna, claro. Proyectos emblemáticos, ¿cierto? Tan importantes como un centro de salud o seguir construyendo viviendas. No puede ser que efectivamente, y el Estado debe tener los recursos para eso, para tengamos recursos frescos para la reconstrucción. Y esto también es un llamado que le hemos hecho tanto al gobierno central como al gobierno regional. Así que esperamos de aquí a fin de mes, Diego, tener noticias concretas y sobre todo en esta discusión del presupuesto del año 2027, que podamos contar también con los recursos necesarios para efectivamente poder reconstruir nuestras comunas, porque en realidad, como le digo, tenemos muchas dificultades asociadas hoy día a los efectos que nos dejó este sistema frontal. Nosotros como municipio, con esto a propósito de reconstrucción, también es importante que nuestra comunidad lo sepa, nosotros seguimos gestionando recursos, hemos destinado muchos recursos con el apoyo del Consejo Municipal para contratar horas en los caminos que no son de vialidad, que es historia y que también ha habido mucha afectación, y seguiremos, digamos, trabajando en aquello. Hemos dispuesto recursos para entregarle alimentación para los animalitos de nuestros vecinos, sobre todo en los sectores rurales. Hace poquito también aprobamos una modificación presupuestaria para comprar estas antenas Starlink y poder instalarla también en distintos puntos cuando ocurran estas emergencias para no perder la comunicación.
0: Claro.
1: Hemos también, ¿cierto?, destinado cerca de 40 millones de pesos y si es necesario vamos a seguir aportando, porque hay muchas quebradas de nuestra comuna, llámese Infiernillo, Culimo, sectores de Pupío, etcétera, que las casas están construidas, digamos, donde pasan los esteros, donde pasan los ríos. Entonces ahí una iniciativa que queremos potenciar es la construcción de puentes peatonales. Entonces, para eso ya destinamos, nuestro equipo ya están trabajando, ya destinamos cerca de 40 millones de pesos.
0: Eso en el caso de recursos municipales.
1: Municipales, claro. Municipales, sí. Por eso digo que en el fondo, al final del día, Nosotros nos preparamos en la pre-emergencia, nos hemos preparado, hemos destinado algunos recursos municipales para atender la emergencia, pero hoy día en materia de reconstrucción tenemos que sacar las conclusiones y una manera de poder salvar vidas, que es un poco lo que estamos empeñados hoy día a propósito de lo que ha ocurrido, es comenzar a construir puentes peatonales en distintos puntos y nosotros como municipio, por supuesto, destinaremos los recursos necesarios para que aquello ocurra. Obviamente hay que hacer los proyectos, claro, no es de la noche a la mañana, pero ojalá que al menos para el próximo invierno, muchos de los puntos que hoy día son críticos, sobre todo, como les digo, en Infiernillo, en lugares de quebradas, efectivamente, al menos ojalá podamos construir unos 10 puentes peatonales, de manera que efectivamente en estos casos de emergencia graves, como los que ocurrieron, efectivamente la preocupación central debe ser salvar la, o sea, salvar la vida y por lo tanto potenciar lo que es la seguridad de nuestros vecinos y vecinas. Ese es un poco el propósito, así que entendemos que lo que nos ha ocurrido como país, como región, efectivamente nos tiene que hacer sacar conclusiones y que efectivamente los planes de emergencia se acomoden a todos estos tipos de situaciones. Entonces, en resumen, estamos pidiendo los recursos necesarios para la reconstrucción del nivel central. También desde el gobierno regional también hay alguna iniciativa y esperamos también como municipio seguir aportando para que efectivamente las necesidades de nuestros vecinos sean escuchadas y lo más importante, que tengan soluciones concretas.
0: Claro, y sobre todo, alcalde, perdón, pensando que estamos en una situación distinta en cuanto a lo meteorológico, está presente este fenómeno del Niño que está más intenso que lo habitual. De hecho, por ahí algunas proyecciones dicen que septiembre podría ser como más tranquilo, pero octubre podrían volver incluso lluvias, se hablan también de sobre lo normal, bueno, en comparación a octubre, donde uno podría decir, bueno, no llueve nada, cualquier cosa que llueva es sobre lo normal, pero ya que llueve en octubre o que pueda volver a llover en octubre, por supuesto que puede llegar a generar alguna situación, sobre todo como quedó todo después.
1: Así es. Bueno, lamentablemente, y por eso que estos temas de emergencia no se pueden olvidar, digamos, ya pasó o se dejó de llover, claro, y los vamos a olvidar. Toda esta lluvia que hoy día se generó en un alto impacto, que hoy día nos tiene con los embalses llenos, etcétera, todo este pasto que va a crecer ahora en 3 meses más, va a crecer, se va a secar y se va a producir una nueva posible emergencia, digamos, con el tema de los incendios forestales. Hoy día a nivel mundial es cosa de encender el televisor, ocurren cosas a nivel mundial, fenómenos, ¿cierto?, asociados al tema del cambio climático, y es por eso que también las comunas tenemos que prepararnos de otra manera. Y para eso son los planes de emergencia que se establecen, los planes de riesgo y desastre. Hoy día estamos elaborando también nuestro propio plan de acción climática, que justamente son instrumentos que se tienen que elaborar de una manera participativa, que es decir, digamos, de lo que ocurre específicamente en el sector del Valle Pupío, Caimanes, que tú también, Diego, has estado presente. Entonces, uno se pregunta, claro, las grandes obras que se han construido quizás no tomaron tanto en cuenta estos fenómenos climáticos que están ocurriendo, y por eso que es necesario, para dar tranquilidad y certeza a nuestros vecinos y vecinas, que nosotros, por ejemplo, en el caso de Caimán, hemos estado insistiendo mucho de que poder actualizar estos planes de emergencia, porque, como digo, al final del día, más allá de quién lo haga o que la autoridad de turno, lo interesante e importante es que efectivamente, entre todos, trabajemos con responsabilidad, que efectivamente los instrumentos se puedan hacer de manera participativa, de manera que si se produce alguna emergencia, todos, desde los niños hasta nuestros adultos mayores, tengan claridad de dónde están los lugares de evacuación, etcétera. Y para eso hay que trabajar mucho, siempre con la conciencia preventiva. Si de repente los técnicos dicen, oiga, no, si no va a pasar nada, etcétera. Claro. Pero en el fondo eso no es certeza para las comunidades. Nosotros tenemos que devolverle la confianza permanentemente a todos nuestros vecinos y vecinas, y en eso estamos en este momento. Por eso que nosotros como municipalidad, al menos, estamos en algunos instrumentos en proceso de elaboración, como por ejemplo el Plan Anual de Acción Climática, o el Plan de Acción Climática, que es un instrumento, ¿cierto?, que tiene que considerar todas estas variables.
0: Alcalde, a propósito, usted mencionaba el tema de Caimanes. Bueno, nosotros como radio estamos presentes ahí en Caimanes. Han estado pasando cosas también en estos últimos días a propósito de eso. No sé si podemos hacer como una actualización también de las acciones que se han tomado por parte de ustedes como municipalidad, porque hay varias acciones que se han tomado.
1: Sí, bueno, nosotros nos comprometimos a dos o tres cosas que son relevantes. Por supuesto, asumimos nuestro rol, digamos, de gobierno local. Nosotros creemos que un municipio tiene que estar presente junto junto a sus vecinos y vecinas, y eso es lo que estamos haciendo, más allá de cualquier tipo de consideración, Diego, y creo que la comunidad de Caimanes y del Valle Pupío así lo entiende. Hemos solicitado, ¿cierto?, que el gobierno central esté presente. De hecho, se han estado haciendo monitoreos de la calidad del agua por parte de la Seremi de Salud. De hecho, hoy día entiendo que iban a entregar, digamos, algunos resultados. Ya es el segundo muestreo que han estado haciendo como Seremi de Salud, también la Dirección General de Agua. Y nosotros nos comprometimos también a hacer un estudio independiente con una consultora, ¿cierto? Estas muestras ya se tomaron, ¿cierto? Hace algunos días atrás. Sí. Estamos a la espera, ¿cierto? Yo creo que de aquí a la próxima semana, 10 días más, debiésemos tener los resultados, los que por supuesto hicimos muestras en distintos lugares, tanto en lo que es el Estero Pupío, también en el mismo Caimanes, estuvimos haciendo en Los Vilos incluso también, porque digamos, había preocupación también, claro, de la comunidad respecto de la calidad del agua. Bueno, nosotros lo hicimos, por supuesto, con una empresa que nos dé garantía de que efectivamente esto va a tener, digamos, algún nivel de independencia, que también es relevante e importante. Claro. Entonces, nuestro compromiso es que estos resultados se van a entregar, por supuesto, en la zona, en Caimanes, ¿cierto? Ese es como lo que hemos estado haciendo. Segundo, otro compromiso que hicimos fue habilitar estanques, ¿cierto? Tanto en la escuela de Caimanes como en la escuela, perdón, en el jardín infantil de Caimanes. Ese proceso se cumplió, se conversó con las comunidades educativas y comentarte ya que a partir de este lunes, Diego, las clases, ¿cierto?, o lo que tenía que ver con el tema de la alimentación escolar, ¿ya?, ¿cierto?, se realizó. Nosotros estamos haciendo también llenado de estanques en los lugares de con estanques, digamos, con camiones de aljibe que van de acá, de Los Vilos. Y tercero, que también es un tema súper relevante, tiene que ver con el plan de emergencia, que también en la última reunión que tuvimos con organismos de gobierno, quedamos de acuerdo, ¿cierto?, de que nos van a monitorear. Lo más importante, como decía recién al principio, que la persona que se encuentra en la zona roja, exactamente, sepa, porque esas situaciones ocurrieron ahora.
0: Sí.
1: Con estos, claro, 300, 400 milímetros que cayeron. Entonces, se están haciendo cosas paralelas, Diego. Esperamos, por supuesto, avanzar y que el plan de emergencia, sobre todo en la parte de acciones, tanto para Caimanes como Pupío, se pueda cumplir, ojalá, la mayoría durante este año. Estamos con el tema de la calidad del agua, que tenemos que entregar resultados prontamente, como le digo, organismos de gobierno también lo han estado haciendo. Sí. Y esperamos que esto se mantenga, digamos, durante este año 2026, entendiendo que dentro de las medidas del plan de emergencia también Minera Los Pelambres, que es el que ejecutó el proyecto Tranque, ¿cierto? El que ejecutó lo que es el proyecto PAO, ¿cierto? En sobre todo las cañerías estas que llevan agua o que van a estar en proceso de traslado de agua desalada, claro, que efectivamente también se hacen cargo o se hagan cargo, digamos, de estas medidas que son tan importantes, como digo, para la seguridad. Ahí está el proyecto también de relocalización de la escuela, que también, ¿cierto?, creemos que ese proyecto en particular debe ser asumido desde el punto de vista tanto del diseño, la compra del terreno, diseño y construcción por parte de la minera también. Así que bueno, nosotros creemos que hay que trabajar de manera colaborativa, poniendo siempre la seguridad, ¿cierto?, de las personas, de las comunidades. Evidentemente que tener una mega estructura como la de tener un tranque de relave, claro, siempre va a ser una estructura. Nosotros como administración municipal llevamos 5 años, no nos podemos hacer cargo de lo que pasó, ¿cierto? Esa es una realidad que está construida allí, claro, pero sí que nosotros, el compromiso que ha hecho la Municipalidad de Los Vilos, su administración municipal, su alcalde y también su consejo, es que tengamos un plan de emergencia actualizado, por un lado, y que efectivamente también entreguemos certeza respecto a la calidad del agua. Hoy día se han hecho una serie de exámenes, y eso también hay que decirlo, que han salido con resultados favorables, pero igual al final del día tenemos, claro, tenemos una cierta desconfianza, y por eso que nosotros también como municipalidad hemos tomado la decisión de tomar estos exámenes de manera independiente, de manera de contrastar esto. Ojalá es que salgan resultados positivos.
0: Por supuesto.
1: Si en el fondo eso es lo que esperamos para, claro, ir de alguna manera otorgando esta certeza. Pero ojo, que también Por eso que es importante la presencia del municipio, de las organizaciones del Estado allá, porque no es el primer episodio de derrame, ¿cierto?, de o vertimiento de agua desde el tanque. Se han hecho una serie de eventos, accidentes que han ido ocurriendo en los últimos años, y muchos de ellos también hasta el día de hoy todavía se están investigando, y por eso que también es importante que, a propósito de esta situación, que los organismos del Estado puedan incrementar su presencia en los sectores. Por ejemplo, la Superintendencia de Medio Ambiente, que es la que tiene que fiscalizar proyectos de este tipo. Muchas veces las capacidades de fiscalización son muy bajas. Acá nosotros logramos que haya una oficina provincial, pero tiene una funcionaria.
0: Claro,
1: que es muy complejo, ¿cierto?, poder exigir tanto. Entonces, creemos que también, a propósito de la discusión nacional con estos temas, es importante también que a nivel parlamentario y a nivel de gobierno central se puedan incrementar no solamente las funciones de fiscalización, sino que también esto venga aparejado de recursos para que efectivamente se cuente con los fiscalizadores y que en caso de emergencia se pueda atender rápidamente. Las cosas ocurren en el momento muchas veces, no puede ser en 2 meses más, en 3 meses más, porque eso genera incertidumbre también en las comunidades, que es justamente lo que queremos trabajar y que efectivamente ir previniendo eventos futuros que se puedan ir presentando.
0: No, por supuesto que sí. Estamos conversando con el alcalde de Los Vilos, Cristian Gross. Alcalde, estamos ya en este mes de septiembre, hay un montón de actividades que se han organizado, hay otras cosas también que pasan ahí dentro de este mes, el tema de vivienda, entrega de vivienda incluso ahí el día 11 de septiembre. Cuéntanos un poco también sobre lo que va a estar ocurriendo durante este mes. En primer lugar, el tema ahí de las viviendas.
1: Sí, bueno, muy importante. Nos hemos puesto de acuerdo ya con el Ministerio, se ha cerrado un ciclo, Diego. Son 78 las viviendas que en una primera se van a entregar. Uh-huh. Este es un comité Monte Everest, después de 12 años de no construcción de viviendas sociales en nuestra comuna de Los Vilos. Es algo que lo dijimos en nuestro mandato. Al principio de nuestra administración, los comités de vivienda no creían en nadie, no creían en el ministerio, no creían en la municipalidad. Y nosotros, esto que hemos hablado muchas veces acá, cómo vamos avanzando, hoy día te podría decir que ya es una realidad concreta. Y la buena noticia, a propósito de lluvia, es que te diría que la afectación no tuvo afectación de ninguna especie, digamos, en estas viviendas.
0: Ninguna gotera,
1: no, ninguna nada de eso. Humedad, se revisó, digamos, en conjunto incluso con los comités, fuimos a hacer varias visitas y podríamos decir y felicitar también, porque muchas veces, digamos, y nosotros partimos también hace 5 años con una imagen muy negativa de lo que son las empresas que estaban construyendo acá. Hoy día esa situación es diametralmente distinta, aquí hay obras que se están terminando y justamente uno de los grandes desafíos que nos pusimos al principio es construir vivienda. Bueno, la primera etapa de este primer comité, ya las 245 viviendas que contempla el proyecto en total, ya la otra fase ya está como en un 90%, te diría que esperamos, ojalá, de aquí a diciembre entregar el resto, ojalá. Pero la primera etapa, perdón, va a estar, ¿cierto?, este viernes 11 de septiembre a las 5 de la tarde se van a entregar estas viviendas y hasta eso totalmente confirmado. Vamos también a inaugurar lo que es una plaza en el sector Canto del Agua. Estamos avanzando también para ojalá inaugurar lo que es un centro comunitario de cuidado que está aquí en el también, sector del Llano. Se están construyendo, te diría, Diego, cerca de 8 o 9 obras en la plaza 21 de Mayo, si la gente va para el sector de la calle Tucapel, al final llegando a Caleta Las Conchas, el Mirador, en fin.
0: La pavimentación ahí también.
1: La pavimentación, exactamente. Nosotros en este sentido estamos, así que estamos contentos porque efectivamente la política habitacional, digamos que se inició en el presidente Gabriel Boric, también hay que decirlo, y la buena noticia es que también para dentro de este gobierno también se da continuidad a este plan de emergencia habitacional. Esta es la primera fase, la primera etapa. Sabemos de que acá en el Comité de Nueva Esperanza también es una obra que está hoy día paralizada, ¿cierto? Sí. Que en el fondo ahí la Municipalidad de Los Vilos tuvo poco que ver, pero igual hemos hecho el compromiso con el comité de efectivamente apurar, apoyar, para que efectivamente ese proyecto también termine. Y si uno suma todo eso, son cerca de 400 soluciones habitacionales para los vecinos. Estamos también avanzando en otro proyecto ahí cercano a lo que es este sector de Monte Everest, viendo un terreno, ¿cierto?, para ojalá poder desarrollar, no en el largo plazo, sino que ojalá presentar el proyecto, ya está avanzando para que ojalá este año tengamos soluciones concretas, diríamos, para unas 150, 200 familias más. Entonces, algo que dijimos que no existía, hoy día nos proyectas, por lo menos, Diego, durante este periodo de gobierno comunal, con cerca de 600 viviendas en Los Vilos, lo cual, sin duda, es una gran noticia para nuestra comuna de Los Vilos. Así que tenemos noticias con obras. Como te digo, lo más importante que va a ocurrir es que 78 familias que están esperando durante años, incluso, y hay que decirlo también, muchas personas murieron esperando su, su vivienda, y ahí hay un gran trabajo histórico, digamos, de algunas dirigentes, en este caso recordar, por ejemplo, la dirigente Jenny Sepúlveda, que en el fondo también era la presidenta, ¿cierto? Y hoy día se recuerda, ¿cierto? De hecho, una, la calle principal de ese proyecto también va a tener el nombre de Jenny Sepúlveda, digamos, a través de un acuerdo que hicimos como Consejo Municipal. Así que es una buena noticia, digamos, para los vecinos y vecinas, como le digo, familias que han estado esperando durante muchos años, pero ya se ve, digamos, la luz, ¿cierto?, al final del túnel en este sentido, Diego, así que contento por las familias de Los Vilos.
0: ¿Cómo, y cómo se sigue avanzando más allá? Porque tenemos estas casas que se van a inaugurar ahora el 11 de septiembre, tenemos estas otras que están al lado que ya ojalá de aquí a fin de año se puedan inaugurar. Tenemos lamentablemente este proyecto paralizado que no sé si habrá alguna novedad, alguna respuesta de momento, porque acá es el Ministerio de Vivienda el que tiene que resolver ese tema. Mencionaba también este terreno que está ahí en proceso de poder adquirirse para seguir generando más soluciones habitacionales. Pero sabemos que la lista de personas que está esperando, de los comités ahí que están esperando, todavía sigue siendo bien extensa. ¿Cómo también se sigue proyectando ese trabajo?
1: Por eso, nosotros, todo esto había que ordenarlo, Diego, y por eso que nosotros hicimos una unión comunal de comité.
0: Ya.
1: Y le dijimos a los comités que íbamos a partir con los que llevaban años
0: más
1: de espera,
0: tiempo esperando.
1: Que son los que hoy día tienen una solución concreta, ¿no? Uh-huh. Pero los que siguen, a propósito de estas 150, 200 familias, son los comités que siguen en la lista, y por eso que en el fondo es la prioridad de este año para el nuevo proyecto, que esperamos también, ojalá

0: en sectores rurales, también en lo que es mejoramiento de vivienda. Hay muchas, sí, en todo este periodo, proceso, hoy día, por ejemplo, lugares, también poblaciones históricas, como por ejemplo la Villa La América, la Villa Esmeralda, ¿cierto? Ellos han tenido lamentablemente, por la construcción, sobre todo los segundos pisos, hay mucha afectación de termitas.
1: Claro.
0: Pero fíjese usted que hoy día el panorama, y también gracias al trabajo conjunto con las dirigentes de estos sectores, poblaciones, se ha ido logrando implementar estos programas de que se llaman xilófago, sí, pero que en el fondo en realidad es como por la afectación de termitas. Y fíjese usted, Diego, que hemos logrado, que yo te diría que cerca de 100, 120 familias, por lo menos, solamente en esta administración, efectivamente hoy día tengo una solución concreta para justamente poder enfrentarnos. Son inversiones por familia cercanas a los 15, 18 millones de pesos, que se traducen, ¿cierto?, en un cambio bastante radical. Así que, bueno, en materia de política habitacional, nuestra meta es seguir avanzando, como te digo. Se espera que el comité, también Última Esperanza, ojalá de aquí a este año, uh-huh, haya concretamente una propuesta para ver qué empresa, ¿cierto?, yeah, se va a hacer cargo de eso. Ese proyecto lleva algo así como un 15%, sí, 18%, es bastante preliminar. Por lo tanto, esperamos que se pueda retomar, ojalá los primeros meses del próximo año. Uh-huh. Y nosotros, como te digo, seguir avanzando tanto en el sector urbano, con este comité, ¿cierto?, que estamos hablando. Claro. También recordemos de que en el sector de INEA, uh-huh, hay un plan, ¿cierto?, que se llama Plan Urbano Habitacional, que, yeah, nosotros hemos estado dispuesto a entregar cerca de 12 hectáreas de ese terreno para poder levantar nuevos proyectos habitacionales. Entonces, yo te podría decir que partimos con un déficit de viviendas porque, uh-huh, pasaron 12 años que no se construyeron casas. Claro. De cercano, de acuerdo a Catastro, cerca de 1.200 familias, Diego. Claro. Esa fue nuestra realidad. Claro. Pero si tú empiezas a sumar,
1: por eso dice que la lista todavía, sí, sigue siendo...
0: Al menos hay 400, se está proyectando 150, 200 más con este nuevo comité, más el plan urbano y habitacional. Yo, uh-huh, te diría que podríamos cubrir una parte importante del déficit habitacional si esto sigue avanzando. Por supuesto, nuestro municipio, hoy día tenemos una oficina de vivienda también, uh-huh, que está bien potente y que hoy día nos está entregando resultados concretos. Y que este trabajo coordinado, hoy día, afortunadamente, Diego, en este tema que es tan importante, se ha recuperado la confianza, los comités confían en la municipalidad, que es algo que se había perdido y que hoy día, con gracias a un trabajo muy consensuado, porque muchas veces nos olvidamos de todo lo que nos costó, para estas casas, Diego, de estos años que llevamos, digamos, de trabajo en conjunto, yo te diría que tuvimos que hacer por lo menos unas 80 reuniones, audiencias, sí, con enojos también con algunas autoridades, pero hoy día justamente las cosas que más cuestan son los que más logran. Así que yo solamente saludar hoy día a estas familias, ¿cierto?, que van a ser las primeras después de 10, 12 años que van a tener su vivienda, y tal como nos comprometimos. No solamente nos comprometimos primero a regularizar terreno, a que el Servio los comprara, después al que saliera el subsidio, después a que se construyeran las viviendas, sino que lo más importante, que cada familia reciba su llave, que es justamente la solución ya concreta para algo, para una lucha, digamos, histórica. Así que, claro, los Vilos, podríamos decir que ya ese tema de que estábamos sancionados, todas esas cosas que era más bien parte, sí, de un mito, tiene que ver con que las cosas cuestan, hay que hacer gestiones para que las cosas ocurran, pero hoy día tenemos algo concreto para nuestras familias de Los Vilos, que es lo más importante.
1: Claro, bueno, ahí va a haber también un trabajo de normalizar todo eso, de que lleguen los servicios, los diversos servicios, ahora que está tan de moda tener internet en la casa, incluso todo eso, sí, me imagino que va a tener que...
0: Así que muy bonito, Diego, yo te diría que además esa población en particular, yo te diría que es casi además una vivienda que es de alto estándar, que es algo muy bonito, es decir, valió la pena la espera. Son casas que valen, imagínate, casi 2.000 UF.
1: Claro.
0: Que aquí está, aparte de todos los problemas que ya hemos dicho, es caro construir en la comuna de Los Vilos, y por eso...
1: Es caro comprar, arrendar.
0: Y por eso que en este caso también agradecer, ¿cierto?, desde ya, lo hemos dicho, justamente para factibilizar esos proyectos, y este de Última Esperanza igual, también se tuvo que recurrir al gobierno regional, recordemos, Diego, sí, el Consejo.

0: Regional, que también aprobó recursos para que el proyecto fuera viable. Así que, muy bonitas las casas, sin duda una gran noticia para nuestra comuna de Los Vilos.
1: Alcalde, seguimos ahí uniendo los temas, porque usted mencionaba a propósito de esta situación el tema de INEA. Hay una situación ahí también, por supuesto, de estas familias que están en este momento instaladas de forma irregular. Está por parte del municipio la disposición de entregar esta cantidad de terreno para también estas soluciones habitacionales. Pero también hay un tema importante, que es el cementerio. Durante estos días también hemos tenido la información de la preocupación de algunas familias locales de la situación que pasa con el actual cementerio, y todo sigue apretando, sigue poniendo más tenso el otro tema del nuevo cementerio. ¿Cómo también se ha estado trabajando en eso? Tengo entendido también, y lo hemos comentado fuera de micrófono, alcalde, de que también hay algunas situaciones de anuncios a la comunidad en torno a esto.
0: Sí, bueno, nosotros lo hemos dicho, pero yo te diría que es un... Bueno, el asunto, el problema del cementerio es un problema que es muy real, que es una situación sanitaria difícil hoy día que estamos enfrentando. Mm. Nos ha tocado como administración municipal hacernos cargo de demandas que venían hace mucho tiempo, pero estamos poniendo el pecho a las balas. Estos temas son difíciles de poder tratar.
1: Alguien tiene que solucionarlo en algún momento. Claro.
0: Entonces, yo te diría que también nos encontramos con un cementerio hace 5 años atrás que ya se estaban construyendo nichos de emergencia. Mm. Recordemos que una parte del estacionamiento, ¿cierto? Que hoy día como que la comunidad solamente hacerlo como un recordatorio, se hizo como un triángulo en el cual se construyeron también...
1: Se quitó un poco de estacionamiento para seguir construyendo más nichos.
0: Se construyeron nichos de emergencia, claro. Y hoy día seguimos construyendo nichos de emergencia. Hoy día se están construyendo cerca de 30. Cuando hace pocas semanas anunciamos esto, nos quedaban, y hoy día nos quedan 2 nichos de emergencia. Yeah. Esa es la realidad. Y con estos 30 que ya se están construyendo, yo te diría que nos va a permitir por lo menos tener un cierto margen para un año más, un año y medio más. Pero igual hay que seguir, digamos, trabajando en estrategias para cubrir esto. Mm. Hay una situación, obviamente, de un ordenamiento, pero esto que se viene arrastrando también hace muchos años. Nosotros hemos tomado medidas también. Hoy día hay personal que trabaja concretamente en el cementerio. Hay también un encargado del cementerio que de alguna manera coordina con las familias para los lugares donde se puede sepultar. Yeah. Pero diríamos que es la situación actual. Mm. Esto nos ha motivado la situación de emergencia que vive nuestro cementerio. Para efectivamente seguir avanzando en estos 4 o 5 años, Diego, en el proyecto. Este es un proyecto que se formuló hace 12, 13 años en el gobierno de Juan Jorquera.
1: Claro.
0: Pero yo te diría que, para ser claro, si uno pone un proyecto en un porcentaje, nosotros recibimos el proyecto con un 40%, por dar un ejemplo, uh-huh, de lo que tenía un avance.
1: De la tramitación.
0: Hubo que ir al SAC, hubo que ir al Seremi de Salud, hubo que ir al Ministerio de Desarrollo Social para que nos aprobara técnicamente. Uh-huh. Y finalmente hubo que ir también, y le agradezco muchísimo a todos los dirigentes y dirigentas, llegamos a el gobierno regional, quien nos aprobó el proyecto por más de 9.000 millones de pesos.
1: Yeah.
0: Hoy día esto también ha motivado que nosotros, en la parte, digamos, donde va el cementerio, que es la primera parte donde está hoy día una parte de la toma, que son cerca de 80 familias, ha motivado a hacer un trabajo también con la delegación presidencial para notificar a estas familias, ¿cierto?, que tienen que hacer abandono del lugar.
1: Yeah.
0: Y para eso se ha establecido un plazo de 90 días, ¿cierto?, que se estaría cumpliendo por ahí por el mes de octubre,
1: yeah,
0: porque son 90 días hábiles. Uh-huh. También las familias presentaron un recurso de protección, el que se rechazó por parte de la Corte de Apelaciones. Uh-huh. Por lo tanto, nosotros, y siendo bien claro, nosotros también nos interesa siempre lo social, el apoyo, digamos, a familias vulnerable y hemos estado también en ese trabajo con los catastros, etcétera.
1: Alcalde, disculpe, ese porque por ahí han habido publicaciones, trascendidos que hablan, no, que es todo el sector, que es una parte nomás donde se va a hacer el cementerio. ¿Qué se puede aprovechar de aclarar también?
0: En la primera parte de las notificaciones es solo el sector 1 y 2, digamos, ya, donde está
1: el... Que es donde se proyecta el cementerio.
0: Para que la gente lo entienda, ya. Es donde va el camino, ¿cierto? Uh-huh. Y día de servicio, ¿sí? Hasta la carretera. Ya. Ese es el sector que está notificado. Ya. Las familias ya recibieron su notificación, por lo tanto, es un proceso que se tiene que cumplir, digamos, durante este año, porque rápidamente queremos licitar el proyecto, rápidamente queremos que se comience a construir este nuevo cementerio, claro. Porque es una necesidad colectiva, que yo te diría, Diego, si uno dice los tres principales temas que tenemos en la comuna de Los Vilos, el cementerio, sin duda. Y es por eso que también queremos hacer una jornada, ¿cierto?, la próxima semana, que aprovecho de hacer la invitación, uh-huh. Para el día martes a las 5 de la tarde, en el Colegio Diego de Almagro, a las 5 de la tarde vamos a tener una jornada en la cual vamos a explicar en detalle en qué consiste el proyecto, ¿cierto?, los pasos que hemos venido desarrollando, un poquito también para que la comunidad pueda comprender que este trayecto, este proyecto no ha sido fácil, pero hoy día tenemos una buena noticia. Tenemos una buena noticia, que tenemos un proyecto aprobado después de varios años de tramitación y que efectivamente hoy día nos permite tener una solución, entre comillas, más definitiva a una situación que es muy sensible para nuestros vecinos y vecinas. Mm. Todos nosotros vamos a necesitar una sepultación, por lo tanto, eso es altamente relevante y altamente sensible, que sin duda está en el corazón de todos los vileños y vileñas, no solamente de acá, de repente fallece también personas de los sectores rurales que no tienen lugar en Quirimarí o en Caimán, y bueno, también tenemos que pensar en toda nuestra comunidad. Así que esa invitación está hecha, Diego. Nosotros sabemos de que tiene que haber una relocalización de estas familias, pero efectivamente hoy día la comunidad también tiene que saber que efectivamente una necesidad colectiva, como es un cementerio, ¿cierto?, no puede estar sobre necesidades individuales. Uh-huh. Y nosotros sí, efectivamente, esperamos que las familias que cumplan con los requisitos, ¿cierto?, puedan también optar a una vivienda definitiva, uh-huh. siempre y cuando cumplan con los criterios para poder postular a una vivienda.
1: Claro.
0: Hay familias que lamentablemente no cumplen con esos requisitos y nosotros también tenemos que ser muy claros con eso. No, pues hoy día el Estado, el gobierno, cualquier gobierno de cualquier color político, no se puede hacer cargo, ¿cierto?, de entregar ni un terreno, ¿cierto?, que sea municipal, no puede entregar, digamos, un subsidio si la persona a lo mejor anteriormente ya tuvo subsidio, digamos. Bueno, para esas familias no está la solución. Y eso también es bueno, digamos, que la gente lo pueda tener absolutamente claro. Así que nosotros seguimos con este proyecto. Como le digo, Diego, es un proyecto que también lo hemos estado trabajando con el gobierno regional. Afortunadamente tuvimos la aprobación de ello. Pero también hoy día, en conjunto con la delegación presidencial, estamos programando, ¿cierto?, lo que es también el despeje del terreno. Ya. Porque efectivamente este es un proyecto que debe ir sí o sí. Eso aquí no hay doble lectura. Debe ir un proyecto que es necesario para nuestra comunidad, para nuestra comuna de Los Vilos, para la proyección futura también que tenemos con respecto a esto. Y no solamente en ese terreno se está pensando el cementerio, también hay una necesidad de poder en el futuro construir un nuevo hospital. Este hospital actualmente, el Hospital de Los Vilos, se encuentra en una zona de riesgo, ¿cierto? Claro. Cuando hay emergencia, el hospital tiene que evacuar a sectores altos. Nosotros hace algunos años atrás, 4 años atrás, Diego, el Servicio de Salud, el Ministerio, me preguntó, ¿cierto?, si nosotros podemos contar con algún proyecto, y ahí, ¿cierto?, que está en un sector estratégico también, si es que efectivamente va a ser una solución, uh-huh. lo podemos hacer. Ahora, insisto que la Municipalidad de Los Vilos está trabajando un plan urbano habitacional que 12 hectáreas de esas 73 en total, para poder levantar un plan urbano habitacional, uh-huh. que nos permita ir resolviendo también este déficit habitacional. Si, como le digo, claro. si un municipio, una comuna, no construyó vivienda social hace 12 años,
1: por supuesto,
0: todas las familias, ¿cierto?, se van, en el fondo, se van independizando, claro. entonces se acumuló explotó una situación, una crisis social que tenía nuestra comuna de Los Vilos, y como tú bien dices tú, se van enlazando los temas. Mm. Hoy día la comuna de Los Vilos está construyendo viviendas, pero también con toda la fuerza este proyecto cementerio, que lo necesitamos, es urgente, ¿cierto? Efectivamente tiene que avanzar, y hoy día que tenemos aprobado el proyecto con recursos desde el gobierno regional, efectivamente es una oportunidad que no podemos dejar pasar. Mm. Y es por eso que la urgencia y la necesidad. Así que invitada las personas, ¿sí?, martes 8 a las 5 al Colegio Diego de Almagro, 17. Vamos a hacer, digamos, esta jornada de difusión, mm-hmm, para que también nuestra comunidad se pueda informar, ¿cierto? Porque a veces se especula mucho, mm-hmm, a veces también acá en Los Vilos nosotros muchas veces nos informamos a través de lo que dice una persona, claro, etcétera. Bueno, nosotros tenemos que entregar una información oficial de una manera responsable. Hoy día, como te digo, un proyecto aprobado, pero el detalle, ¿cierto?, se lo vamos a hacer, lo vamos a difundir, digamos, en detalle en esta jornada participativa que vamos a tener, Diego.
1: Alcalde, y los tiempos darían más o menos, porque usted menciona que la situación del cementerio con los nichos de emergencia y todo eso ya quizás dé para hasta un año más. Pero ya están los recursos, por otra parte, para el nuevo cementerio. Está esta notificación de aquí a 90 días más. Pero ese proyecto, finalmente, me imagino que tiene que tener algún tipo de licitación de por medio, la empresa constructora, qué sé yo, ejecutar el proyecto, que ojalá no tenga ningún retraso, que la empresa no se vaya, no sé. ¿Alcanzan a dar los tiempos para que ojalá en algún momento no digamos, oiga, en Los Vilos no hay dónde enterrar,
0: sí,
1: a la gente?
0: Sí, bueno, es parte un poco de las estrategias que nosotros vamos a hacer. También hay que tomar en cuenta muchas situaciones, digamos, sí, en, claro, este tipo de cosas. Claro. Nos reunimos también con algunas personas que estaban preocupadas, por supuesto, de que se estaban construyendo nichos en una parte de los pasillos. Claro. Les dimos también alguna garantía de que efectivamente estamos en esta primera etapa, en estos 30 nichos. Y no sé, vamos a paralelamente a todo esto que está ocurriendo, vamos a ir también generando algunas estrategias, diría yo. Quizás hay muchas familias también que cuentan actualmente con nichos, ¿por qué no, digamos, claro, llegar a una especie de convenio como municipalidad para evitar, digamos, que se puedan seguir construyendo? A lo mejor hay personas, digamos, que a lo mejor podemos llegar a algún acuerdo para justamente, mientras, ¿cierto?, se da este proceso de construcción del cementerio, a lo mejor que nos faciliten algunos nichos en
1: de
0: este trabajo.
1: Provisoria.
0: O algún terreno paralelo, a pesar de que ya anteriormente, años atrás, se habían hecho algunas gestiones para adquirir, digamos, los nichos, los terrenos que están colindantes.
1: Claro.
0: Pero efectivamente todo esto también tiene que ir en una línea colaborativa. En términos generales, pido a las personas. Muchas veces nosotros como vecinos, vecinas, podemos manifestar una opinión, ¿cierto? Pero también siempre hay que pensarlo de una manera colaborativa. Entonces, si hay algún vecino, tiene alguna opción, ¿cierto? Nos puede ayudar o colaborar como municipio, por supuesto, nosotros estamos siempre abiertos, Diego, a esta situación. Yeah. A lo mejor vamos a tener que hacer algún proceso de reducción en los próximos meses. Bueno, estamos digamos, llanos a poder generar, mientras ocurre este tema de la construcción del cementerio, porque a pesar de que está aprobado, como bien dices tú, en la primera etapa, ¿cierto?, hay que licitarlo, el proyecto, ¿cierto? Esto se va a demorar algunos meses.
1: Claro.
0: Entonces nosotros lo que pretendemos, ¿cierto?, es que ya para el año 2027 se pueda iniciar lo que es la construcción del nuevo cementerio. Eso tiene, digamos, un periodo de construcción que se va a demorar 2 años, quizás, que es los tiempos reales.
1: Claro.
0: Vamos a tratar de acelerar lo más que se pueda, pero también tenemos que, de todas maneras, buscar alternativas preventivas, digamos, en todo aquello. Yo te decía un año, pero puede ser los 30 nichos en general, porque no todas las personas que necesitan, digamos, las familias de Los Vilos, no todos necesitan
1: tienen
0: la sepultura,
1: claro,
0: digamos.
1: No todos tienen.
0: Efectivamente, más o menos la tasa de ocupación está como entre los 10, 15 nichos por año, más o menos.
1: Ya.
0: Entonces, por lo tanto, esta construcción de estos 30 nichos, yo creo que nos puede dar para un año y medio, 2 años, más o menos.
1: Claro.
0: Entonces, por eso que es importante que efectivamente también podamos diseñar una estrategia, digamos, mientras avanza, ¿cierto?, lo que es la construcción del nuevo cementerio. Pero es más o menos lo que está hoy día ocurriendo en términos generales. Reitero, la invitación está abierta para el día martes 8 a las 17 horas en el Salón del Diego de Almagro para poder comentar un poquito en detalle, ¿cierto?, respecto de lo que es la buena noticia del proyecto cementerio también, porque eso también es lo más importante, digamos, de esta convocatoria, y también con toda la seriedad, pero también con la responsabilidad y con también la verdad, que en el fondo también lo que nosotros hemos tratado de hacer, nunca hemos generado una falsa expectativa con la gente que está allí. Siempre le hemos dicho que estábamos trabajando en el proyecto cementerio y que efectivamente hoy día, que es una realidad la aprobación, efectivamente es algo que hay que hacer.
1: Claro.
0: Es algo que hay que hacer porque efectivamente nuestra comuna lo necesita. Claro. Siempre el bien común debe estar antes del bien personal.
1: Uh-huh. Alcalde, por último, y ahí muy, muy breve, pero es algo también importante. Yo decía, estamos en este mes de septiembre donde van a pasar todas estas cosas que hemos mencionado, pero por supuesto tenemos las celebraciones de fiestas patrias, tenemos muchas actividades, tenemos kermeses, tenemos también otras actividades en la zona rural, también actividades novedosas, y también el tema de la pampilla, que habitualmente acá, por lo menos a nivel local, genera por un lado ganas de pasarlo bien, de celebrar, de disfrutar ahí en Quereo, pero por otra parte hay un tema de cuidado, de protección, que justamente también usted como alcalde lo ha estado abordando con diversas iniciativas. ¿Cómo también se ha trabajado en torno a eso?
0: Sí, estaba buscando un poquito para no
1: tener el calendario,
0: tener una ayuda a memoria.
1: Sí.
0: Bueno, efectivamente, nosotros como concepto general hemos hablado de las fiestas patrias como una oportunidad de activación económica. Hemos avanzado, ¿cierto?, en esta conversación desde la emergencia, ¿cierto?
1: Claro.
0: Desde que efectivamente ha sido meses difíciles, ¿cierto?, para muchas personas, de la feria, de los pescadores, ¿cierto?, de nuestros comerciantes, ¿cierto? No han sido meses fáciles, y por eso que la Municipalidad de Los Vilos también tiene un rol de promover que esta activación económica pueda generar. Nosotros, permanentemente, las actividades que hace la Municipalidad de Los Vilos siempre van en esa línea, ¿ah? Y en esta situación, o en estas fiestas patrias, con mayor razón. Por lo tanto, tenemos un plan, un programa de actividades, algunas novedosas, por ejemplo, que vamos a tener una pampilla por primera vez ahí en Huangualí.
1: Excelente.
0: ¿Cierto? Que vamos a hacerlo con los vecinos de los sectores rurales. Vamos a tener también emprendedores, vamos a tener artistas, vamos a tener, esperamos por ahí, alguna sorpresita, algún artista nacional. La idea, ¿cierto?, es que ese espacio, que es el Parque Huangualí, que es un espacio municipal, que efectivamente poder, ojalá, que esto se vaya implementando después hacia el futuro.
1: Claro.
0: Tenemos conversaciones con las juntas de vecinos de los sectores de ahí, de Huangualí, en particular con el sector, para que ese parque, que es un parque muy bonito, hasta el estadio, ¿cierto?, hay otras instalaciones, que se pueda ocupar, ¿cierto?, más permanentemente, digamos, de uso para toda nuestra comunidad. Y por eso que vamos a innovar y vamos a hacer esta pampilla en Huangualí el día 13, ¿cierto?
1: 13
0: de septiembre.
1: Ya. Perfecto.
0: Tenemos también, ¿cierto?, nuestro tradicional acto y desfile de fiestas patrias. Todas las instituciones, digamos, convocadas también para este fin. Algo que habíamos hecho en algún minuto, Los Vilos de Tradiciones. Y Los Vilos, la comuna de Los Vilos, a nuestros turistas les gusta el desfile, tanto el 21 de mayo como el 18, y ahora se ha sumado el aniversario.
1: Claro.
0: Así que si Dios quiere, vamos a tener nuestro desfile el día 18 de septiembre. Con respecto a la pampilla, que también esto también ha sido
1: también una tradición,
0: objeto de consulta, también es una tradición que se ha venido desarrollando en todas estas décadas, digamos, incluso antes que naciéramos nosotros,
1: sí,
0: Diego,
1: tal cual,
0: ya se hacía la pampilla, así que algo, una actividad muy querida por nuestros vecinos y vecinas. El 19, ¿cierto?, la Municipalidad de Los Vilos dispone de una batea, dispone de baños públicos, dispone, digamos, de los juegos tradicionales, ¿cierto? Pero le queremos dar un cambio en este año. Hemos estado trabajando con la Fundación Chagual,
1: sí.
0: hemos estado trabajando con la Fundación Olivo, con organizaciones de patrimonio también, que es muy importante. Nosotros tenemos este desafío de cuidar nuestro patrimonio y por lo tanto este año, junto con la posibilidad, ¿cierto? Insisto con esto, es un espacio de encuentro familiar, sobre todo. Y justamente van a estar, están allí, se van a hacer visitas guiadas en el bosque de Quereo, justamente para enseñarle a nuestros niños, a nuestras familias, en detalle, ¿cierto?, ese gran patrimonio que tenemos ahí, que estamos todos llamados a cuidarlo. Entonces, a diferencia de lo que son los años anteriores, lo único que no va a haber en Quereo, porque es un compromiso que yo hice y los compromisos son para cumplirlo, no van a haber un evento artístico masivo en Quereo. Esto se va a cambiar porque también vamos a tener lo que es nuestra Expo Septiembre, que también ha sido algo bien innovador. Allí son cerca de 250 emprendedores que muestran sus productos, se preparan, ¿cierto?, durante todo el año. Y esto va a ser aquí en la Plaza Los Lobos. Y ahí, al igual que el año pasado, vamos a montar un escenario, ¿cierto?, en donde también van a haber artistas. Esto va a ser entre el 17 y el 20 de septiembre. Y vamos a estar haciendo aquello. Van a haber una actividad también en Pichidangui, va a haber actividad también en Caimanes, más allá también de algunas actividades locales, ¿cierto?, que tienen en cada sector, digamos, actividades de las juntas de vecinos, de las organizaciones, generalmente hacen algunas actividades de la comunidad, pero que son organizados directamente con distintas organizaciones. Y lo otro que es muy importante, que también son tradiciones, Diego, tiene que ver con el tema de Mil Pañuelos al Viento, en conjunto con la Cámara de Comercio el día sábado, ¿cierto? 12
1: tal de cual septiembre, como se hizo el año pasado,
0: tal como se hizo
1: la Cámara de Comercio,
0: exactamente, ahí en la Avenida Caupolicán. Paciencia, ¿cierto? Yo sé que en el fondo cuesta compatibilizar, que todos queden contentos,
1: que no se cierre la calle muchas veces,
0: pero igual se va a cerrar la calle, porque en el fondo es parte un poco de, pero también comprensión, digamos, entendamos, digamos, de que también son oportunidades, ¿cierto?, para que
1: son se cosas pueda, esporádicas también,
0: ¿no?, se pueda generar una economía, ¿cierto?, que son cosas además que ocupar, ¿cierto?, nuestra calle Caupolicán, ¿cierto?, también le da otra connotación. Así que esto, en conjunto con la Cámara de Comercio de Los Vilos, y algo que es muy relevante y destacable, es que se siguen desarrollando, ¿cierto?, lo que son las fiestas de la chilenidad. A mí me gusta llamarle más fiestas de la chilenidad que Kermés, pero son, en el fondo se puede llamar de la misma manera o igual, pero lo importante de esto es que también las juntas de vecinos, tanto del sector urbano como rural, tienen un calendario, ¿cierto? Esto ya está publicado, ¿cierto?, en nuestras redes sociales. De hecho, este fin de semana también hay hay varias kermés en distintos sectores de acá de Los Vilos. Así que es una buena oportunidad también, porque justamente las familias de los sectores de cada sector también es una oportunidad, ¿cierto?, para que se ganen unos pesitos, ¿cierto?, y que puedan pasar una excelente fiesta patria. Así que hoy día está todo dado. Nosotros también hemos estado desarrollando operativos de limpieza en distintos sectores. Destacar y agradecer, ¿cierto?, a nuestro equipo, también a algunos particulares que se han sumado, por ejemplo, a lo que es la limpieza de la playa Pichidangui. A veces la tele aparece ahí, no sé, por la Serena que estaba limpiando. Bueno, nosotros, nuestra playa Pichidangui, ¿cierto?, con mucha humildad también, podemos decir que se encuentra limpia, ¿cierto? Y esto es un trabajo, ¿cierto?, que se hace con el trabajo constante de nuestros funcionarios y funcionarias municipales, como decimos también, con apoyo de algunas personas, ¿cierto?, algunas instituciones que están colaborando permanentemente con la limpieza. Así que yo te diría, Diego, que es más o menos el resumen. Hay también actividades patrimoniales también dentro de las personas,
1: los digamos, establecimientos educacionales también.
0: Se pueden sumar, ¿cierto? Como te decía, hoy día estuve en el Jardín Los Pececitos, ¿cierto? Los colegios también tienen actividades. Hay por ahí también el Campeonato Comunal de Cueca, que va a ser en Caimanes, ¿cierto? Escolar, ¿cierto?
1: Sí.
0: Así que bueno, hay un programa, ¿cierto? Le invitamos a las personas a poder informarse, ¿cierto?, en lo que son nuestras redes sociales. El próximo fin de semana también tenemos la Kermés de la Unión Comunal, etcétera. Así que de todos los gustos, ¿cierto? De todas las, esto se prepara, ¿cierto? Con mucho cariño, ¿cierto? Estas actividades. Así que bueno, esperamos que sean de todo su agrado. Siempre los últimos años nos hemos caracterizado también como comuna de desarrollar bonitos eventos. Así que lo único que nos falta, Diego, es la programación de los artistas, algunos nacionales, ¿cierto? Claro. También estos meses, ¿cierto? Han sido difíciles para los artistas locales. Para nosotros también es importante ese aspecto de la gestión.
1: Claro.
0: Y siempre hemos estado dando oportunidades en los escenarios grandes como el Festival de los Vilos, como también los más pequeños, y en estas fiestas patrias, por supuesto, no va a ser la excepción que no le demos y sigamos dando oportunidades a nuestros artistas locales, pero siempre hay que partir por casa. Y eso también es parte de la instrucción precisa, ¿cierto?, que le hemos entregado a los equipos para que efectivamente siempre estemos considerados con nuestros artistas locales.
1: Alcalde, bueno, hemos hablado de varias cosas, hemos también ahí ya, pero más que pasado en el tiempo, pero ya ahí han sido temas importantes, por supuesto, pero quiero dejarle al término de esta conversación, como siempre, para que ahí pueda entregar su mensaje y su saludo también a quienes están en la sintonía.
0: Sí, bueno, buenas noticias las que hemos entregado, algunas situaciones también que nos vamos a seguir haciendo cargo como municipio, solamente decirles que dentro de lo que ha sido nuestro norte como administración municipal, es seguir trabajando muy coordinadamente con nuestras organizaciones sociales de todo tipo. Hoy día la comunidad de Los Vilos está muy viva y eso es parte también del trabajo que hemos desarrollado en estos años. También siempre va a ser importante lo que es la integración, y nunca nos olvidamos y no nos olvidaremos más, y esperamos que también esto sea parte de una administración municipal de carácter permanente, que nunca se olvide que nuestra comuna tiene diversidad territorial. Es decir, por eso que saludo también a nuestros vecinos y vecinas de Los Vilos, también de Pichidangui, de todo el Valle de Quilimarí, de Caimán y de todo el Valle de Pupío, que siempre en cualquier instancia los estamos recordando en acciones muy concretas. Y también un mensaje de unidad. Hoy día efectivamente tenemos que estar unidos. Hay situaciones que están ocurriendo a nivel mundial, lo que hablábamos recién del cambio climático. Tenemos que prepararnos permanentemente, ¿cierto? Y una bonita manera de poder enfrentar muchas veces la adversidad es trabajando unidos, siendo solidarios, ayudando al vecino, a la vecina. Así que nada más que entregarle un saludo general a toda nuestra comuna, desearles por supuesto unas felices fiestas patrias, Diego, en todo este proceso, que podamos celebrar con mucha mesura, siempre considerando por supuesto a nuestra familia, ¿cierto? Hay que tener ese concepto, ese contenido permanente, y por supuesto nosotros como municipalidad seguiremos poniendo nuestro empeño para que sigamos siempre presentes en todas las situaciones bonitas y también las no tan bonitas, porque efectivamente de eso se trata, de que no tuviéramos problemas, ¿cierto? Pucha, que sería fome, ¿cierto?
1: Claro.
0: Nuestra vida, así que los problemas son para solucionarlo, pero hay que solucionarlo de manera conjunta. Así que decirles que este alcalde, el Consejo Municipal y también, por supuesto, todos nuestros funcionarios y funcionarias se encuentran al servicio de nuestra comunidad. Así que bueno, esperamos, ¿cierto?, poder que nos alcance la agenda también para poder estar en la mayoría de los lugares, de los espacios. Hay actividades escolares, por supuesto, en cada uno de nuestros lugares. Así que bueno, nuestro compromiso social siempre va a estar presente, Diego, hasta el último día de nuestro mandato.
1: Alcalde, muchas gracias por la visita, gracias por su tiempo, por las noticias que nos ha comentado, y bueno, como siempre quedamos atentos, no se pierda.
0: Muy bien.
1: Siempre hay harto que hablar, y mientras más pasa el tiempo hay más que hablar.
0: Más que hablar, sí, no, está no bien. Se pierda. Muy bien, bueno, muchas gracias, un saludo cordial a todos nuestros vecinos y vecinas, que lo pasen bien.
1: Gracias. Gracias, alcalde. Nos vamos a la pausa, 13:18, ya seguimos conectados y con más invitados también acá en el estudio, ya volvemos.
2: Porque lamentablemente a veces tenemos que bajarnos de nuestra nube. Una pausa y ya volvemos.
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0: 13:35. Seguimos conectados acá en Conexión Radio. Era la música de Pedro Piedra con su versión de Bachata en Fukuoka, ahí para redondear nuestro bloque de música chilena. Seguimos conectados en este viernes 4 de septiembre. Seguimos acompañándoles a través del 88.1 FM en Los Vilos y el litoral de nuestra provincia del Choapa, también presentes en el 99.5 en Caimanes, el Valle del Pupío y la zona interior de nuestra comuna. Y también en internet con nuestra señal online en www.conexionradio.cl. Un abrazo gigante a usted que ahí continúa también con nosotros o bien también se suma a nuestra sintonía. Bien, vamos a comentarles que tenemos acá en el estudio, que habíamos comentado ya que íbamos a tener su visita, de la Seremi de Bienes Nacionales, Gloria Paredes, quien está acá en nuestra comuna de Los Vilos por una situación que también se ha estado dando a conocer durante estos últimos días, pero por supuesto también en esta visita a nuestro estudio, por supuesto también aprovechamos de comentar otras situaciones. ¿Cómo está Seremi? Muy buenas tardes, gracias por visitarnos el día de hoy.
1: Hola, encantada de conocerte, mucho gusto de estar acá.
0: Ya habíamos hablado hace poquito por teléfono, pero ahora tenemos la oportunidad de conversar frente a frente, como se dice.
1: Así es.
0: Seremi, bueno, hay una situación que ahí se ha estado abordando por parte de ustedes, esta situación que se había denunciado en la playa de Chigualoco, donde se había cerrado justamente un acceso habitualmente usado por deportistas, también por pescadores, por supuesto. Usted justamente ha estado abordando esta situación y hoy se habría estado realizando una reunión importante, ¿no?
1: Claro, tuvimos hace días atrás una denuncia a través de redes sociales, específicamente, y se acogió la denuncia, se hizo la visita, la fiscalización a terreno. Esa oportunidad no pudo yo asistir, estuvo el jefe de gabinete, y eso fue a comienzos de agosto. Yeah. Ahora nos reunimos con la Gobernación Marítima, con además la delegada municipal, y con las personas también, los pescadores y lamentablemente los surfistas que hicieron la denuncia no estaban presentes ahora, para explicar en palabras como un poco más sencillas este informe técnico, donde nos señalaba de que no estamos transgrediendo, no se está transgrediendo ninguna ordenanza ni ninguna normativa, que tienen dos accesos a la playa y que además obviamente los encargados y el administrador que también estaba presente nos señaló en varias oportunidades que están disponibles todos los accesos para poder las personas acceder a la playa. O sea, están los accesos para personas con movilidad reducida, existen además baños, lugares donde sentarse, tomar tecito, mirar la playa, quitasoles, o sea, todos los implementos necesarios para poder permitir un acceso tranquilo.
0: Claro, eso por el lado de la rotonda, ¿no?
1: Por el lado, claro, pero también el acceso a la playa, entonces, y además también hay unas puertas que permiten pasar también y que tienen obviamente ciertas limitaciones por el tema de que ellos tienen animales y pudieran salir a la playa, entonces ahí como que hay un poco de cuidado respecto a eso. Pero los accesos están, está dentro de la normativa de la ordenanza, el artículo 13 de la ley 1939, dice claramente lo que estamos señalando y estamos dentro de la norma, o sea, no nos hemos salido de eso y también ellos las están cumpliendo. Así que, en ese sentido, esta reunión fue bastante importante para poder explicar a la comunidad y a los que estaban presentes. Estaba también un representante del senador Núñez. Y también llegó un representante de un diputado de acá también de la región, que en este momento no recuerdo el apellido, pero es importante. ¿Te acuerdas, Carlos, cómo se llamaba? Muy de acá conocido.
0: ¿Bernardo Salinas?
1: Don Bernardo Salinas, de él. Entonces se pudo explicar a la comunidad, también a los pescadores, y bueno, y si quieren alguna situación especial que también se les mencionó al grupo de pescadores que estaban ahí presentes, a don Roberto, a don Mario, tienen que hacer un acercamiento con este caso, con el administrador del lugar, para poder también llegar a algún acuerdo si quieren algún acceso especial. Pero eso ya es parte de la, como es propiedad privada, nosotros no tenemos competencia como bienes nacionales. Así que estamos enfocados en ese tema. Y además, obviamente, disponible siempre con la mejor voluntad de poder acercarnos a la provincia del Choapa como también lo hemos hecho en otras oportunidades.
0: Seremi, porque claro, primero acá se había cerrado completamente ese acceso. Uh-huh. Tengo entendido que después se hizo como un acceso más pequeño, ¿no? Un acceso peatonal.
1: Ver, el cierre es el cierre que permite la norma.
0: Ya, y o sea, en eso no había ningún problema de claro, principio.
1: Y dentro del tipo de cierre que tiene, que también fue motivo un poco de la reunión, lo se señaló, nosotros no podemos imponerle al privado que haga un tipo de cierre especial.
0: Ya.
1: Ya, ese cierre lo hace él de acuerdo a lo que él cree y considera que es pertinente, porque eso es propiedad privada.
0: Ya. Ya.
1: Pero ellos además tienen la voluntad, y la manifestaron así, y también se ve en lo concreto. Acá tenemos fotos también nosotros disponibles de todo este informe técnico, donde se ve que hay dos accesos que permiten, y son accesos que las personas no deben caminar más de 5 minutos para llegar a la playa.
0: Ya.
1: Entonces, no se le está prohibiendo ni obstaculizando el acceso a la playa a ninguno, ni siquiera a los surfistas, a pesar de que hay un cartel clarito que dice no apto para de baño. O sea, igual uh-huh. hay un
0: sí,
1: riesgo
0: no,
1: ahí
0: sí, por supuesto,
1: asociado que cada persona será... con su capacidad y facultades que tiene para decidir de hacer o no hacer.
0: Uh-huh.
1: Pero eso está claro. Entonces, están los accesos, están también hay unos ingresos también, y respecto a lo que usted señalaba del cerco, el cerco es ya materia del privado.
0: Ya, que es algo ahí que se tendrá que conversar, si es que hay algún tipo de facilidad. En el fondo, ahí lo que se cerró no fue entrar a la playa, sino que la parte del fondo, en el fondo, lo
1: claro,
0: que está hacia
1: supuesto,
0: el norte.
1: Por supuesto,
0: permitiendo
1: el acceso libre. De hecho, uh-huh. las personas pueden estar, y por lo mismo... La familia que es dueña o las uh-huh. familias que son dueñas han instalado y han hecho un mejoramiento
0: pero, claro.
1: Importante para que las personas puedan disponer y acceder a tener, ni siquiera estar de pie, estar sentado bajo techo, tener baños también disponibles y en el verano, como nos comentaba el administrador, poder también una cafetería. O sea, todo
0: claro.
1: esto es gratis. La cafetería es obviamente se paga
0: sí,
1: el consumo, pero lo demás es acceso gratuito.
0: Seremi, independiente que por ahí pase un camino uh-huh. que justamente llega hasta la caleta Chihualoco, uh-huh. independiente a que esté ese camino, de igual manera, ¿se permite en el fondo ese cierre?
1: Sí, porque todo es propiedad privada.
0: ¿Incluso el camino?
1: El camino, no, porque el camino es un bien nacional de uso público.
0: Ya.
1: Ya, nosotros tampoco somos competentes ahí. Eso tiene
0: ya.
1: que verlo en vialidad.
0: Perfecto.
1: Vialidad, por supuesto, claro.
0: Ya.
1: Entonces, la competencia de nosotros termina ahí, y la reunión, el fin de esta reunión hoy día era explicar en términos más sencillos, en términos más didácticos uh-huh. quizás, el informe técnico que se había evacuado con fecha 17 de agosto aproximadamente.
0: Claro, porque en el fondo uh-huh. si yo miro desde la playa uh-huh. hacia el camino, por decirlo así, claro, uh-huh. me queda el camino cerrado también.
1: Ya. Pero hay,
0: por decirlo pero de alguna manera.
1: Pero están los accesos.
0: Ya.
1: Están los accesos que permiten el ingreso libre, o sea, no hay restricciones. Ahora,
0: ya.
1: obviamente, también hay ciertas reglas que cumplir. Por uh-huh. ejemplo, ahí no se puede dormir,
0: claro.
1: no se puede pernoctar.
0: Acampar,
1: tampoco
0: qué sé
1: se
0: yo,
1: puede acampar, claro. no se puede hacer fuego, hay que tener cuidado con varias cosas, porque la idea es proteger este recinto, que como vuelvo a decir, es privado.
0: Ya.
1: Entonces ellos nos están permitiendo poder ocuparlo en la comunidad y cualquier persona puede pasar. Y en verdad que yo ni siquiera lo conocía,
0: yeah.
1: porque como de afuera no se ve. Mm. Y ahora me fijé bien porque estuvimos ahí en terreno y nos dimos cuenta que es un lugar muy bonito con una
0: sí.
1: vista privilegiada y podemos tomarnos un café, bajar con un sándwich, hacer un camping ahí y después llevándonos nuestras cosas para no dejar obviamente
0: claro.
1: basura, cuidando, protegiendo. Y también tiene un humedal que también es parte de la familia, que también es parte privada y que ellos también están cuidando porque anidan ahí aves.
0: Uh-huh.
1: Entonces también es importante fijarse en ese tema. Porque al final les resguardo para todos, o sea, estamos
0: ya.
1: protegiendo estos recursos para toda la comunidad y para la región misma.
0: El humedal no entra dentro de lo que es playa, porque finalmente lo que siempre se menciona desde el uh-huh. Ministerio de Bienes Nacionales es que tiene que haber un acceso libre a las playas.
1: Uh-huh.
0: En este caso, ¿el mismo humedal no entra dentro también del...?
1: No interfiere, y ese humedal es parte de la familia,
0: ya.
1: es parte de los dueños propietarios. Y si alguien tuviera que pronunciarse respecto a su humedal, sería otra ceremonia que no es esta,
0: ah, ya,
1: que no es Bienes Nacionales, sería
0: perfecto.
1: De Medio Ambiente.
0: Perfecto.
1: Uh-huh, a través del SVAP.
0: Claro.
1: Pero a nosotros no nos compete tampoco mencionarlo ni pronunciarnos respecto a ello.
0: Ya, pero en el fondo lo que sí le corresponde a ustedes como ministerio es decir, acá se está cumpliendo, a vista de que nosotros hemos estado en terreno acá, se está cumpliendo.
1: Claro, están los dos accesos, se tomó también la denuncia, a pesar de que la denuncia debía ser formal, pero también ahora se permite hacer una denuncia a través de redes sociales.
0: Claro.
1: Se hizo caso de esa denuncia, se atendió la denuncia, se hizo la fiscalización al día siguiente que recibimos la denuncia.
0: Ya.
1: Entonces, la voluntad de bien

0: las denuncias correspondientes, y para eso justamente es el lo que habitualmente se mandata también a la ciudadanía, ¿no?
1: Por supuesto, claro, la ciudadanía tiene todo el derecho de poder hacer la denuncia. Nosotros vamos a estar disponibles ya desde, yo creo que haciendo visitas de fiscalización antes, previa, para poder también acceder, para poder revisar bien estos terrenos. Pero hay que hacer una distinción cuando se entrega, por ejemplo, un terreno que tiene acceso a la playa, pero que además hay una persona que cobra, por ejemplo, por el baño.
0: Ya.
1: Ese cobro del baño es independiente porque es un terreno que se entregó. Entonces, ahí nosotros no tenemos mucha relación respecto a si la persona cobra por el baño o no, porque ya es un servicio que está prestando un privado. Mm. Ya, por ejemplo, o los estacionamientos también que se ven, claro, en algunos sectores. Mm. Pero de que el acceso esté permitido, eso sí, y eso se va a hacer también, y lo habíamos conversado con la unidad técnica en el mes de noviembre.
0: Ya.
1: Obviamente para adelantarnos un poco, porque sabemos que aquí y en otras regiones también de Chile que tienen playas muy bonitas y la gente viene justamente a veranear, tenemos que evitar tener estos temas sin resolver. Mejor antes.
0: Claro, ¿no? Y el calor, a propósito de playa, el calor ya lo estamos empezando,
1: sí,
0: a sentir cada vez más antes.
1: Claro que sí.
0: Pues la gente llega antes ahí a las playas.
1: Sí, aquí nos ha tocado un día súper lindo en Los Vilos. Yo trabajé en Los Vilos hace mucho tiempo, pero me tocó el invierno, la parte fea de Los Vilos. Mucho frío, con una brisa vileña para congelarse.
0: No, el viento.
1: Mucho viento.
0: El viento vileño clásico.
1: Claro. Pero es bonito Los Vilos, y ahora con solcito y muy lindo. Sí, además tienen una costanera maravillosa, que han mejorado muchísimo.
0: Sí, por supuesto.
1: Entonces,
0: que sí.
1: Muchas cosas fantásticas.
0: Seremi, bueno, claro con esa situación, y justamente también para eso se hizo esa reunión, para explicar a quienes estaban ahí con la preocupación, y espero que también hayan quedado, en el fondo, dentro de todo, quizás tranquilos con la respuesta que también se da de parte de ustedes.
1: Sí, pero nosotros cumplimos con nuestro propósito de venir a esta reunión, y obviamente la otra parte le corresponde ya a la hacienda,
0: claro,
1: con los pescadores y también con las otras autoridades que van a colaborar, obviamente junto con nosotros también, pero no somos competentes en esa materia.
0: Claro.
1: Así que eso.
0: Claro. Seremi, bueno, pasando a otro tema, han retornado estas atenciones en terreno, digo retornado porque sobre todo el tema del móvil, de la oficina móvil, había quedado ahí un poquito en pausa hace un tiempo atrás, pero tuvimos hace algunos días atrás precisamente ya una nueva atención en terreno de personal del Ministerio de Bienes Nacionales, con una participación muy importante, una muy buena convocatoria por quienes llegaron ahí también a hacer alguna consulta o alguna novedad, ¿no?
1: Claro, así es justamente, Diego. Lo que ocurre es que estuvimos haciendo anuncios de que iban a haber visitas, en este caso, a la provincia de Choapa específicamente. Estuvimos en Canela y en Los Vilos y tuvimos una buena aceptación, mucha recepción, muchas personas se atendieron, y vamos a seguir también con estas visitas en forma permanente. Y tenemos también una buena noticia para contarte, que es que vamos a tener una oficina móvil,
0: claro,
1: que va a estar disponible para hacer visitas continuas y atender a los usuarios. La idea de nosotros y de Bienes Nacionales desde el Ministerio es poder acercar, en este caso, el servicio a la comunidad. Y sabemos que en sectores más rurales hay muchas personas de tercera edad que se les hace difícil, por muchos motivos, llegar a La Serena. Entonces la idea, o a la oficina de Valle. Así que la idea es poder acercar Bienes Nacionales, como nos ha mandatado el presidente de la República, la ministra Parot, y también siguiendo la línea del delegado presidencial don Víctor Pino, de acercarnos nosotros a trabajar con ellos. No que ellos vengan a nosotros.
0: Claro.
1: Porque ¿qué queremos? Queremos también poder lograr y mejorar la calidad de vida de las personas, y una de las maneras de lograrlo es entregando regularización de títulos de dominio para que las personas puedan ser dueños de sus terrenos, de sus casas.
0: Claro.
1: Porque yo creo que es lo que más persigue una persona, es tener su casa propia o su terreno para poder disponer de ello y poder también entregarlo en herencia, poder postular algún beneficio. Entonces, para nosotros es muy importante ese punto. Tenemos varias áreas que son importantes en Bienes Nacionales, pero regularización es una de las claves, que son también además más públicas.
0: Claro.
1: Cuando entregamos título de dominio, vamos a tener una entrega pronto con Barbalá. Bueno, no es de la provincia, pero igual vamos a
0: claro.
1: tener una entrega, y hemos entregado también en Canela, hemos entregado en Salamanca títulos de dominio, y ha sido un hito para nosotros, por lo menos para mí, como autoridad importante, porque uno ve en la persona que ha esperado mucho tiempo
0: claro.
1: muchos años y logra tener su título de dominio. Uh-huh. Y eso obviamente es un cambio importante y una mejora en la calidad de vida.
0: Claro. Uh-huh. Seremi, bueno, a mí me da bastante gusto cuando se hizo esta atención hace algunos días atrás. Quizá algunos, claro, dijeron, pucha, qué lata, pero a mí me

0: Me dio gusto saber que ya de temprano se habían acabado los números justamente de atención. Eso mostraba el interés que había de la ciudadanía de poder también aprovechar esta instancia. Y ello también, y lo decía ese día en la radio, uh-huh. ello también lleva a que ustedes como ministerio, como seremía también, lo tomen en cuenta justamente, porque dicen, bueno, si esto generó buena disposición de la ciudadanía, bueno, uh-huh. ojalá hacerlo más seguido, más presente, ¿no?
1: Justamente por eso digo que empezamos a trabajar con esta oficina móvil para poder hacer la atención más continua. Uh-huh. Y obviamente la recepción de la comunidad fue muy favorable, quedamos uh-huh. muy contentos, que teníamos muchas personas anotadas, pero tampoco claro. fue posible atender a todas, claro. porque tenemos un cierto tiempo, y además tenemos también funcionarios que, aparte de trabajar en la oficina regional La Serena, tienen que desplazarse a las comunas. Uh-huh. Entonces, tenemos que coordinar bien las visitas, pero ahora con la oficina móvil va a ser mucho más fácil, mucho más accesible para que la comunidad pueda tener acceso a distintos trámites que, en vez de hacerlos en La Serena o en Ovalle, van a estar en su misma comuna, en su mismo lugar de donde viven o cerca.
0: Claro.
1: Y eso, acercar bienes nacionales a la comunidad, es una de las cosas que para mí es muy importante, porque esta seremía no solamente, Diego, es una seremía que ve cosas técnicas, sino que también se acerca mucho a lo social. Y entregar un título de dominio, obviamente, que es un acto para mí social.
0: Claro.
1: O sea, de justicia y además social, donde la persona ha esperado mucho tiempo y ha podido finalmente tener algo que pueda, como te decía recién, Diego, heredar. O además también postular a ciertos beneficios, subsidios, agua potable, electricidad, muchas otros beneficios que podrían ser siendo dueño.
0: Claro. ¿Desde cuándo ya va a empezar de manera más formal, Seremi, este tema, ya con una calendarización, me imagino?
1: Estamos trabajando con las unidades para ya. ello. Yo creo que en unos 15 días o 10 días vamos a tener el calendario y lo vamos a informar, como lo hemos hecho, y tú nos permites también a través de tu radio poder también acercar y informar a la comunidad, para que en vez de recibir 40, 50, tengamos 100 personas interesadas en poder ser atendidas. Y inevitables el gasto a las personas, el tiempo y todo eso. O sea, el desplazamiento de aquí a La Serena es largo. Entonces, claro. eso para mí es un beneficio importante. Y como te decía, mi trabajo no solo ha enfocado en la parte técnica y la parte profesional como abogado, sino también en la parte social. Así que para mí eso es un logro súper importante, súper importante.
0: Me imagino entonces que ya a lo mejor dentro de los primeros días de octubre, a lo mejor uh-huh. ya vamos a tener fechas claritas ahí para informarles a la ciudadanía.
1: Sí, porque ahora tenemos también corto el mes, pasa volando entre claro, las fiestas, o sea, todas las celebraciones se nos acorta bastante el mes, Diego. Así
0: por
1: que
0: supuesto.
1: Estamos en eso.
0: Uh-huh. Seremi, me gustaría también preguntarle, no solamente con lo que se está haciendo, con lo uh-huh. que ya también se lleva hecho en este tiempo, sino que también en lo que se está proyectando también para seguir trabajando por parte de ustedes como ministerio. Es un ministerio justamente fundamental en estas materias que hablábamos, pero uh-huh. ¿cómo también ya se sigue avanzando en el resto del trabajo que se tiene que hacer por parte de ustedes? Viene justamente ahí la época de verano que comentábamos, el tema de las playas. ¿Cómo se está trabajando también en los desafíos permanentes del Ministerio de Bienes Nacionales acá en la región?
1: Bueno, nosotros trabajamos en forma conjunta con, por ejemplo, con el Seremi de Mimbu.
0: Ya, yeah, claro.
1: Con el Seremi también de Mideso, por el tema social. Y hemos tenido muchas reuniones donde hemos podido también abordar ciertos temas que son vinculantes y también poder dar curso progresivo. Me salió la palabra, nada que ver. Curso progresivo al tema de poder entregar terrenos para que puedan también ser disponibles para construir.
0: Ya.
1: O sea, el tema de la habitación, de tener una casa propia, es un tema relevante para el presidente de la República, para la ministra y para mí también. Entonces, como eso. Y además, también, ¿qué más podríamos señalar? Que en diciembre se va a entregar un listado que ya se anunció en los medios digitales, uh-huh. en diario, de un plan de licitaciones, donde tenemos varias propiedades que van a ser licitadas.
0: Eso, claro.
1: Eso significa que van a ser propuestas, o sea, las personas van a poder cualquiera ofertar, va a haber un monto base, y de ahí va a ser la oferta en sobre privado, en sobre cerrado, para poder acceder a diferentes propiedades en toda la región. Uh-huh.
0: Hay algunas, estos son, perdón, de las que están abandonadas, ¿no?
1: Son
0: viviendas que se han manifestado últimamente.
1: Más que abandonadas, son viviendas que también fueron entregadas, que tuvieron algún arriendo funcionario, por ejemplo, algunas en Ovalle, que ahora están disponibles, y que lo que quiere, en este caso el Ministerio, es poder inyectar recursos frescos al gobierno para todo el trabajo que el presidente Kass tiene que hacer en su gobierno, que está recién empezando,
0: digamos,
1: un par de meses. Entonces, de esa manera vamos a poner. Y este plan de licitaciones no solamente es acá, es en todo Chile. Y ustedes, entrando al portal de bienes nacionales, van a poder encontrar todos los bienes inmuebles que van a estar disponibles desde Arique, Parinacota, hasta Magallanes. Todos con valores, el valor mínimo, la ubicación, todas las características del bien inmueble. También algunos son terrenos, no todos son casas, no todos son departamentos, tenemos terrenos en sectores también rurales. Pero ahí cada persona verá lo que quiera acceder, lo que le interese, pero de que se va a desplegar son muchísimos bienes que se van a poder licitar y que van a estar en licitación, porque la idea de la ministra es poder inyectar, como le decía, poder inyectar dinero, en palabras simples, dinero,
0: claro,
1: en este caso al erario fiscal, para el proyecto de gobierno del presidente Kast.
0: Claro. Así porque había una iniciativa, no sé si será la misma, de que se estaba abordando también en conjunto con el Ministerio de Vivienda, sobre todo para enfrentar el tema habitacional. No sé si se...
1: Son caminos que quizás pueden ir en paralelo, claro, Diego, pero son diferentes. Eso es entregar terreno, que ya tenemos también varias conversaciones, nos hemos reunido con el Seremi Pablo Cuadra varias veces, y estamos en una muy buena conversación para poder seguir la línea de ver la posibilidad de concretar los proyectos que están ahora en este momento en análisis, otros en espera y otros que van a ser entregados, para poder obviamente cubrir esta necesidad habitacional de la ciudadanía, que sabemos, como lo decía al comienzo, Diego, que es el sueño de todas las personas, tener su casa propia.
0: Claro.
1: O sea, qué mejor que poder estar tranquilo y no tener que estar ahí en la incertidumbre de no saber si puedo o no puedo acceder a una casa propia. Tuvimos entrega en Brisas del Mar, en Tongoy. La gente estaba muy contenta, porque además son unas casas muy bonitas, con una vista muy linda en Tongoy. Y así como ellos, hay muchas otras también que se van a poder entregar y que están también en este momento en desarrollo.
0: Por supuesto.
1: Así que en toda la región completa. No solamente en La Serena, Coquimbo, tenemos en Illapel y tenemos en otras partes más también.
0: Claro. Seremi, bueno, importantes temas que ahí se están abordando, sobre todo también lo que tenía que ver ahí con lo de la playa de Chihualuco, en donde ahí también ya se ha entregado la información de manera más cercana imposible, por supuesto, de la propia autoridad. Y bueno, por supuesto que también estos temas de lo que va a ser seguir siendo las atenciones en terreno, vamos a estar muy pendientes. Si tuvo esta tremenda convocatoria, por supuesto que así va a seguir siendo, y si esta iniciativa también va a continuar como se hacía hasta hace un tiempo atrás, por supuesto que también va a seguir teniendo una muy buena aceptación. Así que buenas noticias las que también nos ha podido comentar el día de hoy.
1: Muchas gracias, Diego, y me despido con una cuña que me gusta mucho, que dice:
0: dígame.
1: Chile, te quiero propietario. No queremos personas con arriendo, queremos personas que sean dueños. Y eso es importante.
0: Esa era justamente la sí. Así se le puso: Chile, te quiero propietario.
1: Te quiero propietario, sí.
0: Sí, que es la... eso, claro, que era algo que se estaba viendo, claro, ahí, como viviendas que estuvieran, claro, uno le dice abandonadas, pero claro, que no se estuvieran utilizando y que justamente
1: también
0: se
1: tenemos herencias vacantes, que también,
0: claro,
1: ese es otro tema, claro.
0: Claro, no, pero era también, ese, ahora, claro, que me estaba tratando de acordar cómo se le había puesto, pero justamente.
1: Sí, Chile, país de propietarios, lo dijo el presidente en su cuenta pública.
0: Sí, sí, justamente,
1: sí,
0: claro.
1: Chile, país de propietarios. Así que felices de estar acá, Diego. Muchas gracias por invitarnos.
0: No, Seremi, gracias a usted por la visita. Como siempre, quedamos muy atentos a las informaciones y esperamos también una próxima oportunidad de conversar, ya sea vía telefónica o acá nuevamente en el estudio. Así que en esta instancia también le agradezco mucho por la visita acá en la radio. Así que, insisto, seguimos atentos como siempre a la información.
1: Gracias, encantada de estar acá.
0: Que esté muy bien, Seremi.
1: Igualmente.
0: La Seremi de Bienes Nacionales, Gloria Paredes, conversando con nosotros a esta hora de la tarde también acá a través de la radio. 14 horas en punto, hacemos una nueva pausa, ya seguimos conectados acá en Conexión Radio.
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1: 14 horas con 10 minutos. Estamos de regreso, seguimos conectados acá en Conexión Radio. Gracias por continuar con nosotros. Comenzamos un programa tranquilito, pero lo vamos finalizando con harto que comentar. Estuvimos ahí con la entrevista con la Seremi de Bienes Nacionales, que la habíamos anunciado justamente temprano. Estuvimos ahí con el alcalde también conversando, una extensa entrevista como es habitual, que ahí también no teníamos todavía la certeza del horario, por eso no habíamos querido ahí anunciarlo, pero sí teníamos la certeza de que iba a estar conversando con nosotros acá el alcalde. Y bueno, por nuestra parte seguimos con más música, seguimos acompañándoles. En breve ahí voy a volver a actualizar nuestras redes sociales justamente para estar con los últimos saludos, por lo menos de aquí hasta el final del programa. Vamos a quedarnos con la solicitud musical que tenemos pendiente ahí de nuestro querido amigo René Álvarez. Tremendo clásico de Soda Stereo. Esto se llama En la ciudad de la furia. A propósito, recordamos a Gustavo Cerati el día de hoy, en el día de su partida, de su lamentable partida.

Tremendo clásico de Soda Stereo, esto era En la Ciudad de la Furia. Esto solicitado por nuestro amigo René Álvarez, que lo pidió hace rato ya, así que espero que lo haya alcanzado a escuchar. Saludos a nuestro amigo René, que esté muy pero muy bien, buena tarde de viernes y que tenga un muy buen fin de semana también. Seguimos conectados. Seguimos ya con lo último de nuestro programa, viernes 4 de septiembre de este año 2026. Seguimos en directo a través del 88.1, 99.5, también en www.conexionradio.cl y por supuesto también estamos atentos a nuestras redes sociales. Perdón, vamos a hacer la última actualización, por lo menos de acá hasta el final del programa, a nuestro Facebook, facebook.com/conexionradio. Vamos a saludar a Angélica Rodríguez Escobar, que le puso me encanta a nuestra publicación. Muchísimas gracias a nuestra querida Angélica por estar siempre junto a nosotros. Que tenga una muy buena jornada y un muy buen fin de semana. Saludos también para Enero Acuario, como siempre hay Enero Acuario presente. También le puso me encanta a nuestra publicación. Buen fin de semana. Marta Mellado Collao también, como siempre, por supuesto, nuestra querida Marta Mellado Collao junto a nosotros. También que tenga un excelente viernes y un muy buen fin de semana. Saludos también para María Elena Sandoval Morales, que le puso me gusta a nuestra publicación. Gracias a nuestra querida María Elena Sandoval Morales por estar también acá junto a nosotros. Que tenga una muy buena jornada. Ahí estamos atentos a nuestro Facebook, facebook.com/conexionradio. Oye, yo decía que a propósito ahí de Soda Stereo, claro, en un día como hoy del año 2014 falleció el tremendo Gustavo Cerati después de mucho tiempo que estuvo ahí hospitalizado, internado, recordemos, tras esta situación de salud que enfrentó en Caracas, en Venezuela, tras un concierto justamente en esta vuelta que estaba haciendo Soda Stereo. Lamentablemente le ocurre este accidente vascular, queda justamente internado por largo tiempo y finalmente en un día como hoy del año 2014 fallece el gran y siempre recordado Gustavo Cerati. Así que ahí parte de las efemérides también del mundo de la música del día de hoy. Estamos presentes también en el Twitter, @radio_conexión. Ahí seguimos atentos a nuestros amigos, amigas. No, perdón, seguimos atentos a las informaciones que allí se están dando a conocer. Como siempre, lo más relevante e interesante lo seguimos compartiendo precisamente en nuestro Twitter, @radio_conexión. Justamente ahí está la publicación que hizo la Capitanía de Puerto con esta reunión que hablaba la Seremi de Bienes Nacionales. Dice acá: la Autoridad Marítima de Los Vilos participó en una instancia de diálogo y coordinación junto a la Seremi de Bienes Nacionales, Municipalidad de Los Vilos y representantes de la comunidad de Chihuahuaco, con el objetivo de abordar las inquietudes relacionadas con las condiciones actuales de acceso a la playa y caleta Chihuahuaco. Ahí están las imágenes, justamente los dirigentes locales, ahí también de la pesca, la Seremi de Bienes Nacionales, el capitán de puerto, ahí representante, ahí está Macarena Navea, me imagino representando a la delegación presidencial provincial, y también ahí representantes justamente de la municipalidad y también de, si no me equivoco, también ahí de los propietarios de todo ese sector. Ahí estamos atentos entonces a nuestro Twitter, @radio_conexión. Gracias a todos y a todas quienes ahí también están atentos y atentas. Ahí estamos presentes. Estamos también presentes en nuestro Instagram, @conexionradio. Gracias a quienes siguen también junto a nosotros en nuestro Instagram. Gracias por la presencia, la sintonía. Nuevamente saludos a Angélica Rodríguez Escobar, también acá presente en nuestro Instagram. Nuevamente saludos a Marta Mellado Collao, también acá junto a nosotros en el Instagram, @conexionradio. Y
Seguimos también presentes en nuestro WhatsApp, que es el más 569-7166-6045. Reitero, más 569-7166-6045. Ahí seguimos también, como siempre, atentos a nuestros amigos y amigas. Por acá nuestro amigo Patricio López dice: excelente programa, felicitaciones. Patricio López, fiel auditor, nos pide a Laura Branigan con Self Control. Ya pues, ahí la vamos a programar en breve. Saludos a nuestro amigo Patricio López, un abrazo, que esté muy pero muy bien. Ahí nos dice: buen fin de semana para todos, igualmente para usted, querido amigo Patricio. Ahí estamos atentos entonces a nuestro WhatsApp, más 569-7166-6045. Gracias a quienes ahí también están

quedando pendientes porque, bueno, hay una información que ahí genera tensión nuevamente con respecto a relaciones internacionales, en este caso Estados Unidos. El embajador de Estados Unidos en Chile, Brandon Jude, que ya se ha mandado varias, volvió a desatar una fuerte controversia por sus declaraciones sobre el rol de Estados Unidos en nuestra región y su relación con el gobierno de nuestro país. Durante su participación en el Foro Madrid, oiga, parece que el Foro Madrid ha servido puro para hacer polémica, puro para que autoridades ahí manden frases desafortunadas, qué sé yo, no, parece, no, puras cosas malas nomás en torno al famoso ahí Foro Madrid. Bueno, durante su participación justamente en el Foro Madrid, el diplomático aseguró que Chile ya está aplicando la denominada doctrina Donru, una reformulación impulsada por el presidente de Estados Unidos, Donald Trump, de una antigua política exterior destinada a reivindicar la influencia estadounidense en el hemisferio occidental. Lo que por lo demás siempre ha querido hacer Estados Unidos, esto de casi como ser el rey del mundo, pero en el caso de América, como que ellos la llevan en América en el fondo, claro. Sus palabras encendieron las alarmas en la oposición de nuestro país. Parlamentarios acusaron una intromisión en los asuntos internos del país, advirtieron sobre una eventual subordinación del gobierno a Estados Unidos y exigieron una respuesta de La Moneda. El nuevo papel de Estados Unidos en Iberoamérica, ese fue el nombre del panel que reunió al embajador Brandon Jude con representantes de la derecha conservadora durante el Foro Madrid. Fue en esa instancia donde el diplomático afirmó que Chile ya estaría aplicando la denominada doctrina Donru. El concepto corresponde a la reformulación promovida por el presidente de Estados Unidos, Donald Trump, de la doctrina Monroe. Política exterior desarrollada durante el siglo XIX para reivindicar la influencia de Estados Unidos en el hemisferio occidental. En su versión actual, esta orientación busca reforzar el peso de Estados Unidos en la región y profundizar la coordinación con gobiernos aliados, especialmente en materias de seguridad y combate al crimen organizado, mediante iniciativas como el Escudo de las Américas y la Coalición contra los Carteles. En ese contexto, el embajador Jude destacó el escenario que a su juicio abrió la llegada del presidente José Antonio Kast a La Moneda para favorecer los intereses estadounidenses y ampliar la colaboración entre ambos países. He escuchado a mucha gente que dice que la doctrina Donru es mala. Eso me hace reír porque Chile la está aplicando. Es todo sobre mirar hacia adelante, afirmó. Sus palabras fueron respaldadas por el diputado republicano Luis Sánchez, quien sostuvo que Chile y Estados Unidos comparten la convicción de priorizar los problemas internos de cada país y al mismo tiempo trabajar en conjunto para recuperar el orden y la seguridad respetando sus respectivas legislaciones. Lo que el embajador ha señalado es un reconocimiento de la claridad y la convicción que caracteriza a nuestro país, aseguró. Bueno, esa respuesta es totalmente distinta a lo que en el fondo planteó el embajador. O sea, acá se está hablando netamente de Estados Unidos como principal gestor de diversas cosas, más que abordar cosas de la política propia en conjunto, que sea, acá va más allá que eso, claro, más allá de lo que dice acá el diputado, al menos, claro. En la oposición, en cambio, las declaraciones fueron interpretadas como una intromisión directa en los asuntos internos de Chile y como una señal de la cercanía entre el gobierno de nuestro país y el gobierno de Estados Unidos. El diputado Nelson Venegas del Partido Socialista advirtió que actuar con pragmatismo en política exterior no significa someterse ante una potencia extranjera. Nos está humillando a todos nosotros, acusó. Más directo fue el diputado Jaime Mulet, quien emplazó al representante estadounidense a guardar silencio y recalcó que las decisiones sobre la política exterior chilena corresponden al propio país. Dijo que no corresponde, estamos en democracia y es Chile el que debe resolver esto, de manera que el embajador debería callar, manifestó. A las críticas se sumó el diputado

del Partido Comunista, Marcos Barraza, quien anunció que oficiará al presidente de la República y el ministro de Relaciones Exteriores para que informen qué medidas adoptará el gobierno frente a los dichos del embajador Jude, que calificó como altamente injerencistas. Que con el presidente Kast resulta muy fácil implementar la doctrina de Donru es muy grave. Chile no puede ser parte de una política militar y una política de relaciones exteriores definida por Estados Unidos. Nuestra soberanía debe estar por sobre cualquier afinidad ideológica, sostuvo el parlamentario. El diputado Gonzalo Winter, del Frente Amplio, también exigió una respuesta inmediata del Ejecutivo y acusó al diplomático de haber traspasado nuevamente los límites de su cargo. El embajador de Estados Unidos nuevamente ha cruzado una línea. No le ha bastado con enfrentarse con ministros. Ahora realiza declaraciones que merecen el reproche inmediato del gobierno. La soberanía de Chile está en riesgo, señaló. El diputado fue más allá y apuntó directamente al presidente. Sus palabras sinceran algo que es aún más grave: la subordinación que está teniendo el gobierno frente a Estados Unidos. Presidente, usted gobierna para los chilenos, no para los caprichos de Donald Trump, manifestó. ¿Qué opina usted sobre este tema? Yo me quiero centrar solamente en la figura del embajador, que ya ha causado bastante polémica, ya ha sido bastante, precisamente, entrometido en muchos temas. Se las ha dado también, no sé, de tomarse atribuciones que no corresponden sin duda a un embajador. Un embajador no puede hablar de la política de un país, no puede hablar tampoco de que por ese país en el fondo como que se están haciendo cosas en el país en donde se encuentra. La verdad es que, y de hablar de esto de, no, es que con este presidente es muy fácil aplicar lo que propone Estados Unidos. O sea, eso también es algo bastante controversial. Y como les decía, el embajador ya ha tenido varias controversias justamente por como decimos acá, como por arrancarse con los tarros. Yo no sé si realmente todo lo que dice el embajador de Estados Unidos representa la voz de Estados Unidos o solamente en este caso representa la opinión propia. Y yo creo que un embajador extranjero no puede estar con este tipo de opiniones, ni con esta, ni con las que ya ha tenido anteriormente, claro. Porque si viene un embajador de Chile en Estados Unidos a hablar cosas similares en Estados Unidos, claramente que Estados Unidos actuaría con una actitud bastante radical, bastante estricta, bastante rígida de decir, ¿este qué se mete acá? ¿O no? Incluso se pediría hasta la expulsión del embajador de Chile en Estados Unidos si opinara cosas similares, pero claro, poniendo a Chile como el más por sobre Estados Unidos en el fondo. O sea, acá con esa actitud bastante soberbia habitual que lamentablemente se tiene de los gobiernos estadounidenses, por lo menos en el último tiempo, dirían, a ver, nosotros somos Estados Unidos, o sea, ¿para qué nos vienen con cosas? Acá somos nosotros los principales, ¿o no? Claro, sería lo mismo. En este caso, pareciera más bien una respuesta algo más tibia de parte de la institucionalidad de nuestro país allá estos continuos salidas de cadena que ha tenido justamente el embajador de Estados Unidos. Oposición pide a embajador de Estados Unidos callar y exige al presidente de nuestro país responder a polémicos dichos sobre Chile. Dijo que se está aplicando ya en Chile la doctrina Donru y que con el presidente de nuestro país se vuelve todo más fácil. Claro. 14:33, un nuevo tema ahí polémico entre Chile y Estados Unidos, como si no bastaran ya polémicas vinculadas con temas ahí internacionales. Nos vamos a la música. Laura Branigan. Esto lo pidió nuestro amigo Patricio López. Esto se llama Self Control.

La música de Laura Branigan y Self Control, solicitud musical de nuestro amigo Patricio López en nuestro WhatsApp más 569-7166-6045. Gracias a nuestro querido amigo Patricio por estar siempre junto a nosotros. Que tenga un excelente fin de semana, querido amigo. 14:37, vamos a revisar una última información nacional que dar a conocer. Y a raíz de estas polémicas de índole internacional, Fernanda Cornejo Doggenweiler, cientista política e hija de Karen Doggenweiler y que trabaja en Argentina, de hecho trabaja en medios de comunicación en Argentina, se refirió a la participación del presidente argentino Javier Milei en este denominado Foro Madrid, evento político que se desarrolló ayer jueves en Santiago y donde ofreció un discurso de inauguración y donde varios ahí parece que anduvieron metiendo la pata en lo que anduvieron hablando. Si me lo permiten, y si me lo permiten ustedes, compañeros, yo me quiero dirigir a Javier Milei, porque yo lo respeto mucho, muchísimo en su investidura presidencial, respeto a su pueblo que lo eligió, pero es inaceptable esto que sucede. Es un tema universal, que son los derechos humanos, comentó en pantalla Cornejo, quien trabaja como analista política para el canal trasandino de noticias C5N, o Canal 5 Noticias. La cientista política hacía alusión a los dichos del presidente

Milei en torno a la dictadura de Augusto Pinochet. En su intervención, el mandatario señaló que Chile entró en un periodo de estabilidad y crecimiento que se extendió por más de 40 años, luego del derrocamiento del comunista Allende. En la televisión argentina, Fernanda Cornejo planteó su postura al respecto. En Chile hay una herida abierta, como la hay acá en Argentina. Hay más de miles de detenidos desaparecidos. Hay más de miles de muertos asesinados en una de las dictaduras más sangrientas de la historia de la humanidad. Y que diga esto Javier Milei es muy doloroso, señaló. En la misma línea puso su caso en perspectiva. Pongo mi caso, que es el de muchos chilenos que me mataron a casi la mitad de mi familia. Y escuchar estas palabras nos lleva al peor periodo de nuestra historia, manifestó. Probablemente a Javier Milei y a su gobierno no les interesa este dato que tiene que ver con lo sangrienta que fue esta dictadura, pero sí la economía, una economía que dejó el PIB más bajo probablemente en la historia de Chile, la hiperinflación más grande en la historia de Chile, el nivel de pobreza más alto y la mayor cantidad de desempleo, complementó. ¿Esa es la Argentina que quiere construir Javier Milei? Evidentemente sí, porque lo que se está implementando acá, como por ejemplo la reforma laboral totalmente copiada del Código del Trabajo escrito en dictadura en Chile, son los modelos que intentan replicar con su amigo José Antonio Kast, que está al otro lado de la cordillera, que es el primer presidente electo en democracia que abiertamente respaldó la dictadura, cerró Cornejo. Así que, bueno, esto hay que decirlo, es por supuesto una chilena, pero una chilena que hace este comentario en Argentina, a través de la televisión argentina, nada más y nada menos, donde ella participa habitualmente, emplazando justamente al presidente Javier Milei por estas desafortunadas declaraciones que hizo ayer, claro, donde habló acá de, luego del derrocamiento del comunista Allende, recordemos que también habló de zurdos mediocres, ¿o no? Algo así fue lo que dijo. Habló de que, bueno, habló sobre el cáncer de la izquierda, hizo una alusión también a lo que pasó durante el estallido social, el tema de la violencia, etcétera. Así que, bueno, ahí justamente una chilena en Argentina con notoriedad en la televisión, Fernanda Cornejo justamente interpela precisamente al presidente de Argentina y pone su propio ejemplo, dice ahí también. Dice, pongo mi caso, que es el de muchos chilenos que me mataron a casi la mitad de mi familia, y escuchar estas palabras nos lleva al peor periodo de nuestra historia. Claro, habitualmente uno escucha en otros países donde dicen, no, mejor no hablemos de esto porque es un tema doloroso. No, mejor no hablemos de este otro tema porque es un tema doloroso. Y se respeta transversalmente. Por ejemplo, en Europa el tema de la Segunda Guerra Mundial, sobre todo en Alemania el tema del Holocausto, lo que hizo justamente Hitler y todo el tema. Habitualmente no se habla, no se toca el tema porque es un tema doloroso y es un tema que tiene una mirada común también. Eso es muy importante, tiene una mirada común. Acá no hay gente que, bueno, no faltan, obviamente, están estos neonazis, qué sé yo, pero transversalmente y de manera casi generalizada, en Alemania no hay dos versiones del Holocausto. No es que alguien diga, no, es que en realidad el Holocausto fue bueno porque ayudó a la economía de Alemania o qué sé yo. O no se dice, no, es que ahí fue bueno que se derrocara al gobierno anterior al régimen nazi porque eso ayudó a, no sé, evitar que pasaran tales cosas. No, hay una mirada transversal de que justamente lo que hizo Alemania durante la Segunda Guerra Mundial fue horrible. Fue un atentado a la humanidad. Fue tremendo. Y lo que tuvo la Segunda Guerra Mundial en general, por supuesto, fue tremendo. Y eso es justamente lo que habitualmente también se habla de mantener el pasado. De que el pasado también nos hace decir, oye, mira, esto pasó en su momento, hubo dos guerras mundiales, una tercera guerra mundial no sería, por supuesto, para nada buena. Hay quienes, obviamente, de repente uno como que siente que como que la provocan, como que provocan el que eso se vaya a algo así, pero hay una opinión transversal a nivel mundial de decir una nueva guerra mundial no sería para nada bueno. Sería casi como, no sé, llevar a la humanidad al exterminio. Y claro,
pareciera que con otras cosas de la historia como que no hay una mirada común, pese a que hubo un daño. O sea, lo que dice acá Fernanda Cornejo no es para nada un discurso partidista o un discurso mirado desde un solo sector o qué sé yo. No, es algo concreto, lo que pasó concretamente en Chile, las cosas que generaron daño, y en eso no puede haber una doble mirada. No, es que, o de justificación. Muchas veces uno también escucha gente que justifica, bueno, murieron miles, pero tal y tal cosa. No, sí, ¿por qué después de decir que murió gente tiene que haber un pero? Nunca. Yo creo que nadie dice, no, si se murió mi papá, pero logré tal cosa, no sé, por decirlo de alguna manera. Logré quedarme con su herencia, no sé, una cosa así. La verdad es que y sobre todo también, insisto, cuando desde una mirada extranjera se toma como tan ligera, y claro, acá sin duda que hay una mirada más bien ideológica, pero la ideología no le puede quitar el peso al dolor de mucha gente, y eso es lo que lamentablemente ocurre en Chile, y cuando existen también estas miradas extranjeras más vinculadas a una ideología, y creo que eso es gravísimo también. Mataron a casi la mitad de mi familia. Fernanda Cornejo emplaza al presidente Javier Milei por sus dichos en Chile. Eso pues. 14:45, nos vamos a la música. Estamos en este bloque de las revoluciones más bajas, del almuerzo, descanso, relajo, tomar aire, tomar sol, tomar viento, ¿por qué no? Sí, hay gustos para todo, sí, hay gustos para todo. Para quienes no les gusta el viento, para quienes, a lo mejor en una de esas alguien ahí le gusta. No sé a quién, pero quizá a alguien le gusta por ahí. Vamos a la música y a la vuelta, informaciones regionales y locales. Duran Duran y Lay Lady Lay.

Era la música de Duran Duran con Lay Lady Lay. 14 horas con 49 minutos. Seguimos conectados acá en Conexión Radio. Oiga, quiero mandar un saludo muy especial, porque están ahí en nuestra sintonía. Quiero saludar acá a nuestro querido amigo Daniel. Daniel de Se Hacen Monos. Bueno, Se Hacen Monos, Se Hacen Marcos, Se Hacen Salsa. ¿Cuántos Se Hacen tiene usted, amigo Daniel? Harto, sí. Dice, hola Diego, porfa mándale un saludo a mis papás que me están visitando hoy y estamos escuchando la radio. Gracias de antemano, nos dice por acá. Un abrazo entonces ahí a sus queridos padres. Que lo pasen muy bien, que lo pase usted muy bien también, querido amigo Daniel, ahí en la compañía de sus padres. Siempre es bueno ahí para llenar el alma, por supuesto, ahí de energía, de amor, qué sé yo, de pasar un momento grato, un momento agradable. Así que, bueno, sus padres también, por supuesto, disfrutando de visitarlo, querido amigo, y también, por supuesto, disfrutando de nuestra comuna de Los Vilos. Así que, saludos para ellos, espero que estén muy bien, que estén ahí disfrutando, me imagino, de un rico almuerzo y que tengan también, por supuesto, un muy buen fin de semana ahí en la compañía de la familia. Así que saludos ahí a nuestro querido amigo Daniel y saludos ahí a sus padres que están visitándolo acá en Los Vilos y que todos ellos están ahí en la sintonía. Por supuesto, saludos también ahí a la familia de Daniel. Gracias también por estar junto a nosotros siempre, ya sea en las redes sociales o también acá en la sintonía. Así que un abrazo gigante, querido amigo Daniel, y un abrazo ahí también a sus padres. Espero que disfruten mucho y que lo pasen muy, pero muy bien. Un abrazo gigante. Bien, vamos a continuar entonces con nuestro programa y vamos a pasar a revisar informaciones regionales y locales que se han estado haciendo presentes. Bueno, las consecuencias, y esto lo hablamos con el alcalde, las consecuencias dejadas por los sistemas frontales que afectaron a nuestra región, continúan marcando la agenda en nuestra provincia. En este escenario, las municipalidades de Canela, Illapel, Los Vilos y Salamanca, junto a representantes del gobierno, iniciaron un trabajo destinado a definir las principales prioridades para la reconstrucción del territorio. La conectividad aparece como uno de los principales desafíos. El deterioro de caminos interiores y la afectación de la infraestructura mantienen dificultades

de acceso en distintos sectores rurales, situación que también complica la entrega de servicios básicos. El alcalde de Illapel, Denis Cortés, planteó la necesidad de avanzar en soluciones concretas, señalando que existen sectores donde se requieren puentes mecano y obras en caminos interiores que no se encuentran enrolados. Tenemos lugares muy afectados donde incluso necesitamos puentes mecano, además de problemas en caminos interiores, pero para los cuales necesitamos mayor apoyo, sostuvo. Durante la jornada también se abordó la necesidad de recuperar la infraestructura vinculada a las actividades productivas de la provincia. Bueno, se valoró la recuperación que han experimentado los embalses, pero también se señaló que la disponibilidad de agua por sí sola no es suficiente si no se recuperan los accesos y obras necesarias para que este recurso pueda ser aprovechado por las comunidades y productores. El alcalde de Canela, Waldo Contreras, destacó la importancia de que los cuatro municipios trabajen con una mirada común y no de manera aislada. Acá no tenemos visiones individuales, dijo, tenemos una visión común y gracias a eso podemos llegar a nuevos acuerdos, afirmó, valorando el plan de trabajo conjunto acordado durante la reunión. Por su parte, el alcalde de Los Vilos, Cristian Gross, enfatizó que la coordinación entre las autoridades debe traducirse en respuestas concretas para las comunidades afectadas. Más allá de las diferencias que podamos tener, lo más importante es que podamos llegar con soluciones concretas a nuestras comunidades, manifestó. Por su parte, el delegado presidencial regional Víctor Pino explicó que esta primera instancia permitió revisar el diagnóstico elaborado por los propios municipios y recoger sus principales requerimientos. La autoridad señaló que durante septiembre se desarrollará una segunda etapa en la que se elaborará un primer plan de reconstrucción que permita incorporar las prioridades del Choapa dentro de la planificación y presupuesto nacional. De esta manera, el gobierno y los cuatro municipios buscarán avanzar durante las próximas semanas en la priorización de proyectos e iniciativas, incluyendo nuevas reuniones del equipo gubernamental directamente en las comunas. El objetivo será pasar del levantamiento de daños a una etapa de soluciones concretas en conectividad de infraestructura, caminos interiores y recuperación de la actividad productiva, áreas consideradas claves para la recuperación de la provincia del Choapa. ¿Sabe aquí? Perfecto el trabajo conjunto, qué bueno que ahí hayan llegado las autoridades provinciales, autoridades comunales, por supuesto, a reunirse ahí con la delegación presidencial regional. Pero ¿sabe qué me llama la atención a mí? La ausencia del delegado en la provincia, la ausencia del delegado presidencial regional, Víctor Pino. Ha estado mucho en polémicas últimamente, ha estado mucho ahí como que se va a ir, como que no, que sí, que no. Me refiero a irse de su cargo, porque ha estado con varias polémicas ahí que ha enfrentado, tanto él como su equipo. Pero, claro, podrán decir, no, pero estuvo la Seremi de Ciencias como justamente delegada del gabinete regional en nuestra provincia. Pero no es lo mismo, Y claro, puede venir una autoridad con todas las facultades de tomar decisiones, qué sé yo, pero no es lo mismo que venga el representante del gobierno en la región, pues, no es lo mismo. Y me llama la atención de esta ausencia en todo sentido, ausencia en persona, ausencia en decisiones, ausencia en mensajes, en hablarle a la provincia, ausencia en la prensa, ¿para qué vamos a decir? Yo, desde que el delegado es delegado, yo no he hablado con él, no hemos hablado con él y no sé si habrá hablado con otros medios acá en la provincia, pero una ausencia generalizada del delegado presidencial regional Víctor Pino acá en nuestra provincia. Vino la primera vez y dijo, y dijo, no, si acá una señal para el Choapa de que apenas asumí como delegado, mi primera actividad fue en el Choapa. Y de ahí se desapareció, desde marzo. De ahí se desapareció, marzo, abril, mayo, junio, julio, agosto, septiembre, casi 6 meses. Que el delegado no se ha aparecido prácticamente acá en la provincia del Choapa, y menos con esta emergencia, no ha aparecido. Me llama mucho la atención. Creo que esa no es una actitud de una autoridad que dice, o al menos en el papel, en el nombre del cargo, dice representar al gobierno en toda la región, pues. En toda la región, no solamente en Elqui.
Caminos, puentes, recuperación productiva. Choapa define prioridades para enfrentar los daños de los temporales. Ojalá que todo esto efectivamente llegue a buen puerto también, porque son justamente las demandas de nuestra provincia del Choapa. Dicen por ahí que si la montaña no va a Mahoma, Mahoma va a la montaña, ¿no? Así se dice. Bueno, si el delegado no viene, tuvieron que ser las autoridades locales las que tuvieron que ir. Bueno, esperemos que esa no sea la retórica habitual de las autoridades regionales, ¿ah? ¿Eh? Ojalá que no, ojalá que no. Nos vamos nuevamente a la música. Ya son las 14:57 minutos, ya a la vuelta, lo último. Roxette y Milk and Toast and Honey.

13 horas en punto. Era la música de Roxette con Milk and Toast and Honey. Así también aprovechamos de cerrar este bloque de las revoluciones más bajas. Bien, vamos a revisar una última información regional y local que dar a conocer. Vamos a comentar una información en materia policial. La coordinación permanente entre Carabineros y la Municipalidad de Los Vilos volvió a mostrar resultados concretos. Un nuevo despliegue conjunto desarrollado en distintos sectores de la comuna culminó con 2 personas detenidas y más de 150 controles. El operativo fue encabezado por Carabineros en la subcomisaría de Los Vilos junto a equipos municipales, quienes reforzaron la presencia preventiva y las fiscalizaciones en terreno para ampliar la cobertura y responder de manera más efectiva a las necesidades de seguridad de los vecinos y vecinas. El capitán Berne Andrade, comisario subrogante de la Cuarta Comisaría de Illapel, dijo que existe una coordinación permanente con la Municipalidad de Los Vilos que nos permite sumar capacidades, fortalecer la presencia en las calles y desarrollar despliegues más amplios. En esta oportunidad realizamos más de 150 controles y detuvimos a 2 personas, resultados que reflejan nuestro compromiso conjunto con la seguridad de la comuna, manifestó. En esta ocasión, el despliegue fue reforzado también por carabineros provenientes de otros sectores de la provincia del Choapa, con el objetivo de fortalecer la presencia policial en terreno y transmitir de manera concreta un mensaje de mayor seguridad a la comunidad. Estas son las estrategias de seguridad que sin duda sirven, funcionan, la gente las percibe. Cuando ve mayor presencia policial, independiente de que a lo mejor a alguien le moleste, que haya más fiscalizaciones, qué sé yo, sobre todo fiscalizaciones vehiculares, no sé. Pero cuando hay más presencia policial, sin duda que se denota una mayor seguridad, cuando se focalizan también, por supuesto, en los sectores que también habitualmente se percibe una mayor inseguridad, por supuesto que también bienvenido es. Así que esperemos que estas iniciativas se sigan desarrollando, sobre todo cuando hay un trabajo en conjunto, cuando sobre todo también se pueden aprovechar los recursos en conjunto, en este caso entre la Dirección de Seguridad Pública de la Municipalidad y Carabineros de la Subcomisaría de Los Vilos. Trabajo conjunto entre carabineros y la municipalidad dejó 2 personas detenidas y más de 150 controles en Los Vilos. Bien, pues, 15 horas con 4 minutos con esta última información de carácter local. Estamos llegando al final de esta edición de hoy viernes 4 de septiembre de este año 2026 de Conectados, acá en Conexión Radio, Conectados a tu Corazón. Pero, como es día viernes y así nos comprometimos al principio del programa, vamos a revisar a continuación el pronóstico meteorológico para este fin de semana.

Le cuento que para mañana sábado se espera una mínima de 7 grados y una máxima de 17. Cielo parcial variando a despejado. En tanto para el domingo, una mínima también de 7 grados y una máxima de 16. Cielo absolutamente despejado para el domingo. Para el próximo lunes, en tanto, se espera una mínima de 7 grados también, una máxima de 16. Cielo parcial variando a despejado. Así que en general vamos a tener un fin de semana parejito, al menos en cuanto a temperaturas, mínimas y máximas, y también condiciones, por supuesto, del cielo. Ahora, en cuanto al viento, ¿cómo va a estar la cosa en cuanto al viento? Porque eso es otro tema aparte. Claro. Bueno, mañana sábado ya empieza a bajar el viento. 14 a 17 nudos indica lo máximo prácticamente durante toda la tarde. De igual manera, es viento bien presente, pero no tanto como lo de ayer y no tanto como lo que va a continuar ocurriendo el día de hoy. Cielo absolutamente despejado para el día de mañana, el mar que continúa movido, por supuesto. El domingo ya se empieza a calmar definitivamente la cosa. 7 a 8 nudos, lo máximo en cuanto al viento, prácticamente también durante toda la jornada del día domingo. El mar también continúa movido, pero ya empieza a calmarse. Cielo absolutamente despejado para el día domingo. Lunes, muy similar al domingo. Poco viento, 8 a 9 nudos lo máximo, y en plena tarde el cielo mayormente despejado, el mar ya mucho más tranquilo, eso sí, ese día lunes. Y le adelanto en general, próxima semana, cielo entre parcial y despejado, martes 12 nudos el viento, miércoles en torno a los 13 nudos, un poquito más presente, próximo jueves un poco más presente el viento, hasta 16 nudos, el viernes ahí nuevamente se calma, pero a lo que quiero llegar es que de momento nada en cuanto a nuevas precipitaciones, incluso ni siquiera para la próxima semana. Así que ahí nos mantendremos, por supuesto, como siempre, atentos. Por último, el informe meteorológico marítimo para la Bahía de los Vilos, elaborado por la Armada de Chile para este fin de semana, señala lo siguiente. ¿Dónde estaba? Ahora sí, se me había perdido en realidad, sí, se me había perdido. Cielo nublado variando a despejado para mañana, visibilidad buena 10 kilómetros, viento suroeste de 7 a 15 nudos, marejada gruesa en área oceánica, marejadilla marejada en bahía con rompiente en borde costero abierto al suroeste, máxima probable mañana 14 grados dice por acá, yo creo que podría ser un poquito más alta. Domingo, cubierto variando a parcial, visibilidad regular a buena de 8 a 10 kilómetros, neblina matinal, viento calma suroeste de 6 a 12 nudos, marejada en área oceánica, marejadilla en Bahía, 14 grados también se indica acá la máxima probable, yo también creo que puede ser un poquito más alta, eso sí, hay en torno a 16, 17 grados quizás, si vamos a tener cielo ahí mayormente despejado el domingo, sobre todo va a ir bajando ya el viento, yo creo que podríamos tener una jornada quizás calurosa incluso ahí para esa jornada, claro, pero de momento eso es lo que se indica para este fin de semana acá en nuestra comuna de Los Vilos, quizás el pronóstico más centrado acá en la zona costera, pero en general, por supuesto, ahí es medianamente representativo también para el resto de nuestra comuna de Los Vilos. Le cuento que en este instante en Quilimarí se indica cielo despejado, la temperatura de este preciso instante es de 16,7 grados, en tanto en Tilama, cielo también despejado, nos entrega eso sí la temperatura de este momento. Huentelauquén, cielo despejado, 16 grados exactos. Mincha, cielo despejado, tampoco se entrega la temperatura. Canela, tampoco tiene la temperatura, pero con cielo despejado. Illapel, 21,6 grados en este momento, cielo despejado. Y en Chillepín, al interior de nuestra provincia del Choapa, 21,7 grados en este momento, también con cielo despejado. En Caimanes, por supuesto, también cielo despejado. Viento también presente en este instante. 19 grados exactos en este momento, 56,2% la humedad en el ambiente. La máxima de momento, 20,7 grados a las 11 de la mañana. Mañana con 40 minutos. Y acá en nuestra ciudad de Los Vilos, en este instante, 16,6 grados, 63% la humedad en el ambiente, brisa fresca, sigue aumentando el viento, 17,7 nudos desde el suroeste. De momento, la máxima, 16,8 grados a las 13 horas con 6 minutos. El atardecer el día de hoy a las 18 horas con 31 minutos. Fue la información meteorológica de este instante y también para este fin de semana.

0: Llegamos al final de esta edición de hoy viernes 4 de septiembre de este año 2026 de Conectados, acá en Conexión Radio, Conectados a tu Corazón. Como siempre, muchísimas gracias por la sintonía, los dejamos invitados, invitadas, para que sigan junto a nosotros. A continuación, después de la pausa, seguimos con nuestra programación de pop desde los 80 hasta lo actual, y a las 16 horas llega una nueva edición de Conectados por media hora, así que, por supuesto, no se lo pierda. Y también los dejamos invitados, invitadas. Vamos a estar ahí con la música de Gustavo Cerati, a propósito de que lo recordamos el día de hoy, el día de su partida, pero ahí con su carrera en solitario. Así que ahí para que esté atento y atenta también a nuestra sintonía. Y por supuesto también los dejamos invitados, invitadas, para que nos sintonicen en una próxima edición de este mismo programa, siempre acá en Conexión Radio, Conectados a tu Corazón. Gracias a quienes han estado presentes en nuestras redes sociales, gracias a quienes han estado con nosotros en el Facebook.com/Conexión Radio. Abrazo gigante a todos y a todas. Saludos para Jimena Eizaguirre. Le puso me gusta a nuestra publicación. Gracias a Jimena por haber estado acá junto a nosotros. Saludos también para Isabel Callejas Cortés. Ahí nos comentó con un 100 ahí. Estamos al 100. Saludos a Isabel. Gracias también por haber estado con nosotros. Gracias a quienes han estado también con nosotros en nuestro Twitter, @radio_conexión. Ahí seguimos justamente atentos a las informaciones. Como siempre, todo lo relevante e interesante lo estamos ahí compartiendo en nuestro Twitter, @radio_conexión. Gracias también a quienes han estado junto a nosotros en nuestro Instagram, @conexionradio. Ahí también seguimos atentos a nuestros amigos y amigas. Ahí también seguimos entregando informaciones. Y gracias también a quienes han estado junto a nosotros en nuestro WhatsApp, +569-7166-6045, reitero, +569-7166-6045. Abrazo gigante a todos y a todas quienes estuvieron allí presentes. Recuerde que las informaciones siguen circulando en nuestras redes sociales, también en nuestro sitio web www.conexionradio.cl, y cuando así se requiera, estaremos interrumpiendo nuestra programación. Gracias por la sintonía, que tenga una excelente tarde, sigue disfrutando de este día viernes junto a nuestra música y nuestra programación, que tenga un excelente fin de semana. Hay mucho para disfrutar, hay mucho para pasarlo bien, están las kermeses, están las actividades de fin de semana, está la inauguración de la nueva exposición en el Bodegón Cultural, está el Mercado Espacio Co también durante este fin de semana, así que hay muchas cosas para disfrutar de nuestra comuna de Los Vilos durante este fin de semana. Así que, por lo mismo, que tenga un excelente fin de semana. Muy buenas tardes.
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0: 15 horas, 13 minutos.
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1: 15 horas, 26 minutos.
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1: La hora en Conexión Radio.
0: Dieciséis horas
1: en punto.

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1: Muy buenas tardes, estamos comenzando una nueva edición de Conectados por media hora en Conexión Radio, conectados a tu corazón. Hoy nos va a acompañar la música de Gustavo Cerati.

Gustavo Adrián Cerati nació en Buenos Aires, Argentina, el 11 de agosto del año 1959 y murió el 4 de septiembre del año 2014. Fue un músico, cantautor, compositor y productor discográfico argentino, vocalista y compositor de Soda Stereo, considerado uno de los más influyentes y reconocidos músicos del rock latinoamericano. Obtuvo fama y reconocimiento internacional por haber sido el vocalista, guitarrista y compositor principal de la banda de rock Soda Stereo, una de las bandas más importantes e influyentes de la música latina. Luego de la disolución de la banda, obtuvo también reconocimiento y éxito en su carrera solista, que consta de 5 álbumes de estudio y de diversas incursiones junto a otros músicos. Su camino como solista se inició a comienzos de los años de Soda Stereo debido a un receso que se había tomado el grupo tras una fuerte crisis. En esa instancia, Cerati publicó su primer álbum como solista, Amor Amarillo, pero con el regreso de Gustavo Cerati, que nos acompaña hoy acá en Conectados por media hora.

Después de Soda Stereo, Cerati experimentó con diferentes estilos, desde la música electrónica a la música sinfónica. En el año 2007, Soda Stereo regresó en una gira llamada Me Verás Volver, luego de la cual sus integrantes retomaron sus actividades por separado. El 15 de mayo del año 2010, Gustavo Cerati padeció un accidente cerebrovascular isquémico en el club Moulin Rouge del vecindario Sabana Grande en Caracas, Venezuela, que lo dejó en estado de coma por más de 4 años, falleciendo lamentablemente el 4 de septiembre del año 2014 en Buenos Aires, Argentina, a causa de un paro respiratorio en la clínica ALCLA. A lo largo de su carrera como solista, ganó y fue nominado para numerosos premios, entre ellos el Grammy Latino, el Conex, MTV y Gardel. El 5 de septiembre del año 2013, el músico fue nombrado Ciudadano Ilustre, una distinción que le fue otorgada por la legislatura de la Ciudad Autónoma de Buenos Aires, en reconocimiento a su trayectoria. En su edición de septiembre del año 2012, la revista Rolling Stone posicionó a Cerati en el puesto número 3 de los 100 mejores guitarristas del rock nacional. Es la música de Gustavo Cerati que nos sigue acompañando acá en Conectados por media hora.

0: bien, estamos llegando así al final de esta edición de Conectados por Media Hora en Conexión Radio, conectados a tu corazón. Hoy nos acompañó la música de Gustavo Cerati. Muchas gracias por haber estado en nuestra sintonía. Como siempre, los dejamos invitados para que permanezca junto a nosotros, siga en la sintonía del 88.1 FM y también en www.conexionradio.cl, y por supuesto también los dejamos invitados para que nos sintonice en una próxima edición de este mismo programa. Gracias, que tenga una excelente tarde.
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0: Dieciséis horas, 45 minutos.

0: Muchas gracias.
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2: Esta es la hora en Conexión Radio.
1: 17:02.
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1: Diecisiete horas, 22 minutos.
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0: Esta es la hora en Conexión Radio.
1: 18 horas, 4 minutos.
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1: 18 horas, 21 minutos.
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1: La hora en Conexión Radio.
0: 19:04.
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0: 19:22.
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1: 20 horas, 3 minutos.
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